0: Vamos a ver quién está mandando notas de voz. Recuerde, 320-650-1059, colombiano que se respete.
1: Colombiano que se respete, le pide a Dios ayuda.
0: Que Dios me ayude, dicen por ahí. O cuando no tiene para pagar, vecina, que mi Dios me le pague. Y Dios desde arriba mirándola. ¡Ay, sí! ¿Cómo no? Sí, pide promoción. Dice que pide descuento hasta lo que tiene promoción, sí. Vecina, 2x1, y dice uno, ¿no puede ser 3x1? Ah.
1: Colombiano que se respete,
0: ¿sí?
1: Le echa hielo a la Coca-Cola para los invitados para que les rinda.
0: Uy, esa no me la sabía. Coca-Cola para que rinda la gaseosa. Oiga, sí. Y si no hace la del cine, la completa con agua. Y ya, y aquí queda rico.
2: Yo hola. Escucho Olímpica Estéreo, se ha metido.
0: Papi, despierta, mi rey.
3: Buenas tardes desde hola. Oaxaca, Blanca Cañón, colombiano que se respete.
0: ¿Sí?
3: Le echa agua al champú y corta el tarrito del desodorante.
0: No, pero el desodorante tiene solución, mi vecina. Coja un limón, lo parte por los dos lados, lo cuelga así por la mitad, digo. Le quita las pepas y ya. Facilito. Es más, hay gente que utiliza hasta la milanta como desodorante. Dígame, mentiroso, si no es así. Colombiano que se respete, vamos con más notas de voz. Hola, buenas tardes.
4: Colombiano que se respete, está tomando y dice, está la última y nos
0: y
4: vamos.
0: Nos vamos. ¿Qué
4: estoy haciendo yo? Escuchando Olímpica Estéreo, escuchando Olímpica Estéreo, se metió.
0: ¡Se metió! Lo chistoso es que cuando usted sale a rumbear con su señora esposa y ella ya se quiere ir, empieza a hacerle señas como que, vamos. ¡Vámonos ya! Y su marido lo mira como que, ¡ay, esa que quiere! ¡Ay, espérese! ¡Ay, papi, dígale eso, yo! Se arma la tercera guerra mundial, con eso le digo todo, yo. ¡Vamos con más notas de voz!
5: ¡Uy, señores Olímpica!
0: Dime.
5: Colombiano que se respete, va por la calle y ve una puntilla y la recoge y dice, esto me puede servir.
0: Eso me sirve después. No, encuentra puntillas, encuentran tornillos. No digo nada, pero muchas veces encuentran una tablita bonita y dicen, ay, esta la puedo poner en la cocina como un mesón. Y lo ponen, ¿o yo?
6: Buenas tardes, Omar.
0: Hola, mi vida.
6: Soy Luz Marina Castro, reporto sintonía del barrio La Resurrección de la localidad Rafael Uribe. Uribe. Colombiano que se respete, que es mi esposo, le echa agua al jabón de la losa.
0: ¡Ay!
6: Que sirve para harto.
0: Eso fue
6: lo que me escuchando Olímpica Estéreo, escuchando Olímpica Estéreo.
0: ¡Se metió!
6: Olímpica Estéreo, se metió.
7: Buenas noches.
0: ¿Qué, papi?
7: DJ Omar Martínez.
0: Hablando,
7: DJ. Omar, por aquí camellando, papá, aquí sobre el centro comercial Calima.
0: Ok.
7: Por aquí trabajando.
0: Abrazo grande, mi rey.
8: ¿Quién más anda por ahí?
9: Hola, gachita, con un saludo. Hay manifestaciones.
0: ¿Dónde?
9: Desde la estación General Santander hasta el Sena, de la 30. No hay paso por ningún lado. Se tomaron la vía del Transmilenio y la gente va caminando.
0: Ay,
9: gachita,
0: bueno.
9: Para participar por boletas.
0: Vale, mi amor, no soy cachita, soy omitar. Pero gracias por el reporte, mi vida. Ahí para los que nos están escuchando, para que tengan en cuenta si van saliendo del trabajo. Vámonos con humor, ¿le parece? Colombiano que se respete las oportunidades que otros... aprovecha las oportunidades que otros dejó por ahí. No vale con mujeres ni con hombres, ¿yo? Colombiano que se respete dice, ya voy llegando. Y no te veo. Y apenas va saliendo de la casa. ¿Y eso, yo? Ay, Dios mío. Colombianos son colombianos, qué carajo. Vamos con humor a esa hora de la noche. Vamos a poner a Piroberta. Yo sé que Piroberta no nos hace quedar mal. Piroberta, chiste.
10: ¡Ay! me cansé, tan chévere que lo estamos pasando. Mira, mira que había un político, un ¿sí? político que decía, por este pantalón no pasó ni un peso de la corrupción.
0: Ay.
10: Le dijeron, uy, ¿cómo así, candidato? ¿Ese pantalón es nuevo?
0: Vámonos con algo del maestro Alcia Cosa a esa hora de la noche, siendo las 7:05 de la noche. Una hora más para acompañarlos. Recuerde que hoy hasta las 10 de la noche. Gracias por estar en las redes sociales. Venga, si está en la casa y quiere ver en su celular, arroba olímpica se metió, síganos. Y ya nos vemos allá. Aquí estoy con muchas personas que nos están escribiendo. Vamos con música. Eso que dice...

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1: ¡Ese soy yo, papi! Omar Martínez, DJ, recuerda el tema de la noche, vecina.
2: ¡Rico!
1: Gracias. Ay, ay. ¡Pero qué rico! ¡Papi! Vamos a hacer algo en ese momento. Voy a poner notas de voz. Recuerde, el tema de la noche es fácil. Colombiano que se respete. Ah, lo que ustedes quieran decir. Colombiano que se respete. Está en la hora que está escuchando Olímpica Estéreo. Colombiano que se respete. Siempre tiene en su celular nuestra aplicación de Olímpica Estéreo. Colombiano que se respete, le encanta el vallenato. Y eso es muy cierto. Y si no, papi, no estamos en nada. Me voy a ir con notas de voz rápidamente. Recuerde que estamos en el puentazo. Popular, vallenato, ranchera, norteña, todo lo que ustedes quieran escuchar. Con humor también. Y por supuesto, con la compañía de la emisora del primer lugar. Vamos con notas de voz.
3: Hola, Omar Martínez.
1: Hola.
3: Colombiano que se respete no habla mal de Colombia.
1: Obviamente, mi amor.
3: Como siempre, pegada a la mermelada de la mejor, la número uno, la más escuchada, Olímpica Estéreo de Villalba, localidad cuarta de
1: España. ¡Se metió! Oiga, sí, colombiano que se respete, siempre está en compañía de Olímpica Estéreo. Vamos con más notas de voz, vamos con más notas de voz.

0: Ni tengo ni necesito, mi amor. Por allá se escuchaba lejos. Pero no pasa nada, no pasa nada, mi amor. Vamos con más notas de voz. Buenas noches, buenas noches, buenas noches.
1: Colombiano que se respete, dice el jabón
2: recio para todo. Chalo a la derecha.
0: Oiga, sí, colombiano que se respete le dice sí a todo. A todo y a todo.
3: Colombiano que se respete.
0: ¿Sí?
3: Pide fiado en la tienda.
0: Oiga, eso sí es muy colombiano, ¿no? Eso es demasiadamente colombiano. Dice José Reyes por acá, colombiano que se respete, come arroz con huevito. Papi, arroz de palito o arroz de fideo. Con un huevito. Con platanito maduro. Uf. Ay, qué rico.
4: Buenos días, acá reportándome.
0: Se acabó de despertar, mi vida.
4: Yo me encuentro escuchando Olímpicas Ferias.
5: ¡Se metió!
0: Buenos días, mi amor. Buenos días, mi amor.
4: Olímpicas Ferias se metió. Colombiano que se respeta. Se endeuda con la tarjeta de crédito y dice, Dios proveerá.
0: Y no solamente con la tarjeta de crédito, yo, mi amor. Y ojalá que le llegue una platica extra y se dice, bueno, compremos eso, ya mañana veremos qué hacemos. Más notas de voz, buenas noches.
6: Colombiano que se respete, va y se toma en cerveza en la cantina, le dice que Dios le pague, le dice el cantinero, Dios no nos paga porque Dios no le tomó la cerveza, la tomó usted.
7: Colombiano que se respete, come 11 Coca-Cola, salchichón y pan.
0: Uy, qué rico, papi. Esa combinación es 100% colombiana. Y eso no puede faltar en ningún lugar Colombia, oiga.
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0: Aló, hoy. Por acá.
6: Buenas noches, Olímpica Estéreo, se metió. No, colombiano que se respete, pide ñapa sobre la ñapa y vendaje cuando va a comprar el pan.
0: Pero, ve, ¿y si dan vendaje cuando dan pan? Ya últimamente ya no están dando tanto vendaje. Es más, le subieron al pan.
7: Buenas noches, que estoy haciendo escuchando el Olímpica Estéreo, se metió.
0: ¿Sí?
7: Colombiano que se respete, rompe la parte de abajo de la crema dental cuando se acaba.
0: Y la enrolla, y lo peor es que la enrolla, la deja bien pequeñita. Que dice, ay, eso sale lo último, eso aguanta.
9: Y tú qué vas a tomar, que me den un trago de vino.
10: Yo escucho Olímpica Estéreo, se metió. Colombiano que se respete, pide ñapa. Yo escucho Olímpica Estéreo, se metió.
0: Oiga, sí, eso es de muy colombiano, ¿no? Por lo visto.
11: ¡Ay! Se le tiene. Sí, dice.
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0: ¡Ay, Dios mío, señor! Diosito es colombiano, yo sé que sí. Yo sé que sí. Gracias, Señor Jesús, por esta noche, por este día, por estar en este rato acompañando a cada uno de nuestros oyentes, escuchando buena música. Vamos a ir con humor. Me voy a ir con humor a esta hora, porque estamos de puentazo, ¿no? Y el humor obviamente no puede faltar. Venga a ver quién está por acá. Peter Albeiro, échese un chiste, papi, échese un chiste bien bueno.
13: Oye, el otro día que un señor tenía un carro, pero destartalado, pero una porquería de carro. Güey, madre, ¿cómo sería tan estartalado el carro que llegó un peaje y le dijeron 5.000, dijo vendido?
0: ¡Ay, Dios mío! Ahora démosle el turno a mi colta. Oiga, ese mano a mano entre Peter Albeiro y mi colta es muy bueno. ¡Uno más!
14: Sí, fíjate que capturamos al pastucito delincuente y ay, lo capturamos y le dijimos, señor pastucito, ¿usted por qué le metió 2 tiros a su suegra?
0: Uy, uy, uy.
14: Y él nos dijo, pues porque no tenía más balas.
0: Ay, Dios mío, vamos con música mejor. Llega en ese momento, oiga, ese palo para ese domingo, con festivo incluido, con un tinto, ojalá envenenado, ¿yo? Ojalá envenenado. Escuchen eso que dice. ¿Qué?

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0: Nos acompaña con la hora 7:57 de la noche. 7:57 de la noche. Vamos a sonar notas de voz de nuestros oyentes que están enviando ya mismo a través del 320-650-1059. Opinando el tema del día, bueno, ya de la noche. Colombiano que se respete. Colombiano llena de agua todos los tarros que ya están vacíos. Colombiano que se respete, recoge tornillos en la calle y dice, esto me sirve para más adelante. Nota de voz ya mismo al 320-650-1059. Mándeme ya, ya, mándela ahí. Vamos a ver quién anda por ahí.
1: Colombiano que respete, colombiano que se respete.
0: Dímelo, papi.
1: Cuando llaman a Olímpica Estéreo y dicen, y para participar por todos los premios. Yo he sido uno de esos, pues no me he ganado nada. Bueno, ahí estamos, estamos. Sintonía, se metió.
0: Gracias. Colombiano que se resuelve. Vamos con más notas de voz.
1: Colombiano que respete, colombiano que se resuelve.
0: Ah, ya, papi, ya, te llamo.
1: Cuando llaman a Olímpica.
0: Hola, buenas tardes, buenas tardes.
2: Colombiano que se respete, se toma las polas con la emisora Olímpica Estéreo.
0: ¡Se metió! ¡Epa, papi, gracias! Y para esa que las programaciones que nos pone la señorita Dalia de noche, ¡ay, dan más set! Lo pone a bailar, luego lo pone a tomar, luego lo pone a disfrutar, y eso es Olímpica Estéreo.
3: Hola, muy buenas noches. ¿Qué escucho yo? Olímpica Estéreo se metió.
0: Sí, colombiano.
3: Aquí desde el trabajo, desde el trabajo, guardia de seguridad, John Carvajal.
0: John, viejo John.
3: Colombiano que se respete.
0: Sí.
3: Va y toma con los amigos, dice que va a ir al baño y se va y no, para no ayudar a pagar la cuenta.
0: Esa es vieja. Pues de veras, ¿quién es ahora acá?
4: Colombiano que se respete, lleva almuerzo en Coca de Acción.
0: Oiga, sí, todo el mundo lo ha hecho. Yo lo hice. No tenía coquita cuando llegué, recién llegado aquí a Bogotá. No tenía porta, ¿no? Y me tocaba literal en el tarro de Acción. Ahí había arrocito, había plátano maduro, un pedacito de carne. Cuando era pollo sudado. Colombiano que se respete, buenas noches.
5: Colombiano, buenas noches. Olímpica.
0: ¿Qué más, mi vida?
5: Colombiano que se respete.
0: Sí.
5: Hace tremendo revuelto de licores. En que todo lo que haya se lo toma.
0: Hasta el agua de la mata. Dale.
6: Buenas noches, Olímpica Estéreo, aquí desde Santiago de Chile, escuchándolos.
0: ¡Papi, la buena!
6: Colombiano que se respete, cuando fui al colegio, utilizaba gelatina de esas de 100 para peinarse, para endurecerse el cabello. ¡Qué colombiana tan chimba!
0: Cosas que nos pasaban a los, no sé, en generación de los 80, 90, que literal, aparte que quedaba el pegote. Si usted no se lo aplicaba bien, queda un pegote grande, ¿no?
7: Colombiano que se respete, pone Olímpica desde el 1 de septiembre.
0: ¿Por qué?
7: Porque se escucha que llega diciembre.
0: Porque desde septiembre se siente que viene diciembre, papi.
8: Hola, mi DJ Omar Martínez.
0: Hola, mi vida.
8: Muy buenas noches.
0: ¿Sí?
8: ¿Qué estoy haciendo yo? Escuchando Olímpica Estéreo. Colombiano que se respete, a todo el mundo le dice mi vez y mi vez y mi vez.
0: Ah, sí.
8: Así ni siquiera no lo conozca.
0: Colombiano que se respete siempre le dice vez y a los vecinos, así no lo conozca. Mi vez y venga, un favor. Venga, vez y que está buscando vez y siga. Mafe Vadillo, un abrazo grande, se acaba de unir. Maite Herrera, Luz Marina Castro, Jefferson. Todos los que se están uniendo a través de nuestro TikTok, @olímpica se metió. Vamos, ¿qué más? ¿Quién está por ahí? Colombiano que se respete. Buenas noches.
9: 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Escuchando Olímpica Estéreo. 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Colombiano que se respete pide rebaja. Mi nombre es Mercedes Sandoval, reportando sintonía desde Ciudad Bolívar.
0: Abrazo grande a la gente. Jonathan González. Qué pena no caerle ayer. Salieron para otro lado. Ah, papi, no pasa nada, rey.
10: Colombiano que se respete.
0: ¿Sí?
10: Festeja triunfos y derrotas. En todo es festejar.
0: Eso es verdad, colombiano que se respete. Si la selección Colombia gana, celebra. Si la selección Colombia empata, celebra. Si la selección Colombia pierde, celebra. Colombiano que se respete, varias veces las cosas que le ponga. Ah. Varias veces las cosas que las ponga. No, no lo entendí. Colombiano que se respete, se ha visto como 10,000 veces Betty la Fea.
11: Buenas noches.
0: ¡Ole!
11: Colombiano que se respete, cuando va a la tienda a comprar, pídele encima.
0: Ay, señora, la amé. Marta Robles, abrazo grande. Esa risita al final.
12: Colombiano que se respete, ¿qué? Pone agua en tarros para que los perros no se mien.
0: Oiga, sí, eso es verdad. En toda la esquina de la casa para que los perros no se orinen. Colombiano que se respete, tema de la noche. Ya mismo manden 320-650-1059 para que puedan participar el día de hoy.
13: Olímpica Estéreo.
0: ¡Se metió!
13: Colombiano que se respete.
0: ¿Sí?
13: Todos prendidos en la ventana mirando hacia la calle.
0: Cuando hay chisme.
13: Se pierden la corrida y un catch.
0: Ah, no, que eso sí. Para el chisme estamos de primero. Colombiano que se respete. Es que no nos gusta el chisme. Somos informativos. Uno nunca sabe. ¿Qué tal sea el vecino de uno que uno lo necesite? Ay, papi. Vamos con humor, Otilita, Otilita, venga para acá, un chistecito, mi vida.
14: Les tengo una pregunta inteligente.
0: Dime, mi amor.
14: ¿Sabes por qué no se puede discutir con un DJ?
0: ¿Por qué?
14: Porque siempre están cambiando de tema.
0: Oiga, y sí, ¿no? Eso es así, es. Ahora le toca al boyaco.
15: Entré con el compadre Alcibiades, le dije, ¿usted hizo el amor con su mujer antes de casarse? Dijo, no, ¿y usted? Le dije, yo sí, pero no sabía que iba a casarse con usted.
0: ¡Ay! ¡Ay, Dios mío!

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0: llegó el sabor.
1: Llegó la alegría.
0: 8:35 de la noche, recuerden el tema del día. Bueno, ya de la noche. Colombiano que se respete, mi señora. Mande su nota de voz ya mismo. Colombiano que se respete, colombiano que se respete. Vamos por acá a escuchar notas de voz.
2: Colombiano que se respete, almuerza colombo francés. ¿Cómo? Colombiana y pan francés.
0: Ey, esa está buena, no me la sabía.
3: Colombiano que se respete va a la tienda a comprar y si le hace falta plata dice, llama un ratico, le traigo.
0: Y no nunca vuelve, y nunca vuelve. ¿Cuál más hay por ahí? Buenas noches.
4: Olímpica Estéreo, se metió. Colombiano que se respete, pide la revancha.
0: Pide la revancha.
4: Se metió. Olímpica Estéreo, se metió.
0: Gracias, papá. Un abrazo grande por estar escuchando Olímpica Estéreo.
5: Colombiano que se respete, ¿sí? Coge una tijera y corta la punta del colgate para rasparlo cuando se le acaba la crema dental.
0: Para que de verdad le salga algo.
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0: Colombiano que se respete es el tema de la noche. Mande ya mismo nota de voz, 320-650-1059. Colombiano que se respete, colombiano que se respete.
6: Hey Omar, no es encime, es la ñapa, la verdadera frase colombiana, parce.
0: Sí, encime, ñapa.
6: Olímpica Estéreo, aquí en Estados Unidos, Des Moines, Iowa.
7: Olímpica, buenas noches, manejando por acá en Soacha en un tronco ni el berraco, hermano. Ay, colombiano que se respete cuando no le para el bus le dice que si lo va a llevar hasta la casa de su madre.
0: Compadre, emociono. Ay, no. Mejor vamos con humor a esta hora de la noche. Recuerden que estamos en el Puentazo Olímpica. Todos los géneros musicales están sonando. Y también tenemos humor. Piroberta, buenas noches. Venga para acá, mi amor.
8: Ay, me cansé. Tan chévere que la estamos pasando con Olímpica Estéreo. Ay, mira, un abuelito estaba en el hospital.
0: Sí.
8: Mira, en el hospital. Cuando se despertó y cuando empezó a ver un poco de gente alrededor de la cama de él, mira.
0: Ay, Dios mío.
8: Otras personas, y él llegó y dijo, ay, gracias, gracias por venirme a visitar. Y le dijeron, no lo vinimos a visitar, estamos esperando que usted desocupe la cama.

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0: recuerde que lo voy a acompañar hasta las 10 de la noche hoy. Ya eso tiene Carlitos Panda. ¡Ay, cantinero! Cantinero, si el panda no canta, me encanta esa canción. No se lo pone a uno bien alegre. ¡Ey, sabroso! El tema de la noche es facilito. Colombiano que se respete. Colombiano que se respete va a restaurante en un centro comercial. Y si las salsas van en sobres, se las lleva para la casa. Es que eso para después. Porque es que hay salsa rica. Hay una pequeña cuña. Oiga, la salsa del corral, la blanca, uff, qué rica. La de McDonald's, uff, qué rico. Notas de voz rápidamente para continuar con música. Buenas noches por acá.
1: Colombiano que se respete, ¿sí?, lleva arroz con pollo a la playa.
0: Arroz con pollo a la playa. Esta no me la sabía.

0: Hermano, un abrazo grande, Dios te bendiga.
1: Colombiano que se respete, dice, ya voy llegando, cuando aún
0: no
1: he salido de la casa.
0: Oye, eso es verdad, eso es verdad.
1: Se metió.
0: Me acaba de pasar con Carlitos Panda, me dijo, Mitar, ya voy llegando, ya voy llegando. Y ni siquiera ha salido de la casa el berriondo. Me llamó la esposa y me dijo, no, no, no, no, eso es puro cuento. O no le creo yo. No, mentiras, bandita.
2: Señores de Olímpico.
0: Dímelo,
2: Estéreo,
0: papi.
2: Buenas noches.
0: Buenas noches, buenas noches.
2: Colombiano que se respete, ¿sí? Se las tira de disparado y hace mercado. Oy. En el D1. ¿Y qué estoy haciendo escuchando yo? Olímpica Estéreo. ¡Se metió!
0: No, oh, pero uno tiene que aprovechar en el D1, en el ARA, todo eso. Oye, consigue buen precio, buena calidad. ¡Ay, Dios mío!
3: Colombiano que se respete, le pone el pecho a lo que venga.
0: A lo que sea, mi amor. A lo que sea, y eso es verdad.
4: Omar, Omar, buenas noches.
0: Buenas noches,
4: Omar. Colombiano que se respete con la frasecita. Ah, yo no sé, yo no fui.
0: Ah, yo no fui.
4: A mí que me esculquen.
5: Colombiano que se respete, compra una bolsa de papas super ricas y abre la bolsa y se lambe la bolsa.
0: ¡Ay, 9:18! Estamos en el puentazo hoy domingo y vamos a seguir disfrutando de la buena programación y vamos con humor, vamos con un humor. Venga para acá, mi colta. Mi colta, mi colta, mi colta. Échese un chiste ahí, papi.
6: Bueno, si tenemos preguntas, si tenemos una vaca, un caballo y una gallina de 16 meses,
0: ¿ah?
6: ¿Cuál de todos es mayor?
0: ¿Cuál?
6: ¿No saben?
0: No, no, no, no.
6: Pues la gallina. 16 meses y pico.
0: ¡Tambor! ¡Oye! Artista que estuvo con nosotros en el Festival de Verano. En el conciertazo de verano, nada más y nada menos que Luis Ser la Voz. Escuchen esto.

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0: 4 de la mañana, 17 minutos, señores. Buenos días, buenos días, buenos días. Mañana fría en Bogotá, lluviosa en la capital, pero aquí estamos conectados a través de los 105.9 de la emisora que se metió en Bogotá, Olympic Stereo. Oiga, llueve, llueve, llueve, llueve, llueve. Sí, llueve en la capital de la República en algunos puntos, así que aquí los estamos acompañando. Mientras llueve, nosotros le ponemos buena música y toda la energía positiva para empezar este día como se debe. Saludito para todos los que están ahí escuchando Olímpica. Mago de Oz desde Córdoba, papá, escuchando Olímpica Estéreo. Por acá Guillermo Rodríguez desde el 520 escuchando Olímpica. Buenos días, Limar también, la chula, buenos días. Faber Steven, está ahí conectado con Olímpica Estéreo. Por acá Jim desde New Jersey también escuchando Olímpica Estéreo. Joanita Vargas, mi amor, muy buenos días, un besito para ella, escuchando Olímpica. Luz Mila desde Cali, Sandra Borges, ¿quién está por acá? Luz Marina de Castro, Álvaro Amaya, Luz Gonova y Querreas, los GBR están ahí conectados con Olímpica Estéreo. Maleja Ruiz desde Estados Unidos también escuchando Olímpica Estéreo. Se metió Iván Espinel por acá desde Nueva York, Ricardo, escuchando Olímpica. Henry Moreno también desde Estados Unidos. ¿Qué dice Corso? ¿Qué pelado?
1: Panda, panda, buenos días, yo escucho Olímpica Estéreo, se metió, reportando sintonía desde Quinta Pared, guarda Corso Agua, Ricardo Antonio, ¿qué estoy haciendo? Escuchando Olímpica Estéreo, se metió.
0: Bueno, desde España, Diana, a esta hora, escuchando Olímpica. Diego Hoyos también debe estar por allá en Italia. Buenos días, Dieguito, gracias por estar conectado con Olímpica. Eli Ramírez, buenos días, Sandrita, buenos días, escuchando Olímpica Estéreo. El Bro también reportando sintonía. Buenos días, ¿cómo estamos? Démosle tac tac, compartan a esta hora. Estamos conectados a través del Olympic WhatsApp, a través de TikTok. Les acompañamos a esta hora de la mañana. Si usted es reportero Olímpica, cuéntenos qué está pasando a esta hora. Guillermo Rodríguez también, mi hermano, buenos días. Gracias por estar conectadito. 320-650-1059. 320-650-1059 es nuestro WhatsApp Olímpica. José Q.
2: Carlos Panda, buenos días. Feliz Santo Yugo 421, 127 con autopista norte en sentido norte-sur, 55. Bastante húmedo el piso. Gracias a Dios escampó por este 715, por este lugar, se dice. Yo escucho Olímpica Estéreo, se metió. Dios los bendiga.
0: Bendiciones, 520, 715, y bueno, por ese lugar. Sonny González, buenos días, escuchando Olímpica, el menor. Buenos días desde la Sierra Nevada. Ya, calla, ya, ya, ya, ya, y escuchando Olímpica. Vamos avanzando, buena música en esta madrugada con Olímpica Estéreo, la emisora que se metió en Bogotá. Vamos, llega el binomio de oro. Reporte, reporte, sintonía.

0: ¡Ay, me huele, me huele, me huele! ¡Ay, Dios mío! Ya casito viene septiembre. Escuchando Olímpica. Buenos días, Inés. Buenos días desde New Jersey, Diego García. Escuchando Olímpica. Oiga, Luis Calderón también se reporta a esta hora de la mañana. Escuchando Olímpica, Diego Castañeda también reportando sintonía. Ricardo Betancur desde Ibagué. A esta hora de la mañana, escuchando Olímpica Estéreo. Buenos días, Bogotá. Buenos días, Colombia. ¡Buenos días, mundo! Es 17 de agosto y yo escucho Olímpica. Eso, pegaditos a esta hora de la mañana, 320-650-1059. 320-650-1059. Saludándolos a todos a esta hora de la mañana. Diego Hoyos en Milán dice: los tengo a todo taco. Buongiorno a esta hora desde Italia. Buena. Escuchando Olímpica. Bueno, Inés también está reportando sintonía por acá. ¿Quién más reporta sintonía? José, José.
1: Buenos días, Dios los bendiga. Por aquí reportando movilidad desde el portal de las Américas, se encuentra un poquito como inundada las calles.
0: Sí, señor.
1: Y sigue lloviendo, pero la movilidad 5-5.
0: Bueno, señor, muchas gracias. Hola, buenos días.
2: Banda, banda, buenos días. Buenos días, aquí escuchando Olímpica Estéreo, desde aquí de Suba, Piedra Verde. Guarda Luis Landero.
0: Bueno, a Bonnie El Salvador en España, escuchando Olímpica. Buenos días, Inés Ortiz, gracias por estar conectada con Olímpica Estéreo. 320-650-1059, 320-650-1059. Reportando sintonía Marina Beltrán, también por ahí la veo, escuchando Olímpica a esta hora de la mañana. Glory, buenos días desde Táchira. Ernesto Grandas, buenos días. Todo el gremio de seguridad de la biblioteca El Tintal, si llovió toda la noche. Fede Denver, desde Denver, Colorado. Nicolás, escuchando Olímpica. Lejita, buenos días, bendiciones. Gracias por estar conectada con Olímpica Serio. Deben tac tac, si no nos siguen, síganos a esta hora de la mañana, mientras nosotros estamos aquí acompañándolos en el Ranche Nato edición festivo.
3: Anda, buenos días. Olímpica Serio se metió reportando que toda la noche llovió, toda sí. La noche llovió. Gracias a Dios cayó harta agüita, necesitamos agua. Olímpica Estéreo se metió.
0: Lo importante es que también llueva en las zonas que están afectadas por los incendios forestales. Que se corra un poquitico la lluvia para el Tolima, que se corra un poquitico la lluvia para el Cesar. Escuchando Olímpica, 320-650-1059, ya lo saben. Sigan enviando sus datos, sigan reportando sintonía y sigan conectados con la number one Olímpica Estéreo en esta mañana. Escuchando Oul.

0: 4:51, 4:51. Salud para Jonathan en Estados Unidos, en Chicago, en 7-Eleven, a esta hora trabajando y escuchando Olímpica Estéreo, 320-650-1059. Saludito también a esta hora para Patricia en Suiza, escuchando Olímpica Estéreo por acá. Saludito para María Alejandra Pérez y Santiago Enrique Zambrano, ahí en Primavera, en Kennedy. También para Karen Vargas, Sofía Ubaque, Lorena Arias, Arey Cantillo, Estela Santibáñez, Rafael Fernando Pérez en Tierra Buena, escuchando Olímpica Estéreo, 320-650-1059. Mafe también reportando sintonía a esta hora de la mañana, 4:52 minutos. Ey, ¿sigue lloviendo? Cuéntelo a través del WhatsApp Olímpica. Hola.
1: Bandita, bandita, buen día. Bandita aquí reportando movilidad por la de Fontibón.
0: ¿Cómo va la vuelta?
1: Por la Centenario. 55 el tráfico, un poquito inundada las calles, pero 55 el tráfico. ¿Qué estoy haciendo? Escuchando Olímpica Estéreo. Se metió
0: Marta en España, a esta hora también se conecta. Buenos días, buenos días, hola.
2: Buenos días, buenos días, buenos días. ¿Qué estoy haciendo yo? Escuchando Olímpica Estéreo. Se metió. Bueno, buenos días. Uy, yo sé que no es la hora, pero aguanto una canción para tomar tintico. Aguanto una cancioncita para tomar tintico. Darío, el licotero, sí señor. Reportando movilidad por acá desde el sector de Nueva Castilla. Tuvimos buenas lluvias durante la madrugada, entonces estamos como con encharcamientos, para que tengan precaución ahí los amigos moteros. Los amigos moteros, porque hay espejos de agua que los pueden hacer caer. Buen día para todos.
0: Buen día, mi hermano. Por acá, Argenis Talaigua, desde Dallas, Texas, escuchando Olímpica. Emily Vargas, buenos días. Ferney, desde la capital esmeraldera de Sermuzú. Marta Serrano, buenos días, bendiciones. ¿Quién más está? Manito arriba, manito arriba, manito arriba. Si no nos siguen, síganos a esta hora escuchando Olímpica Estéreo. Buen día.
3: Buenos días, buenos días, buenos días, buenos días. Amaneciendo con Olímpica Estéreo. ¡Se metió! Pues acá por Masurén, por la zona norte, autopista, está escampando y gracias a Dios el tráfico está bueno, solito.
0: Bueno, señor, oiga, mire, por acá Ana desde Orlando escuchando Olímpica. Patricia, buenos días desde Suiza escuchando Olímpica Estéreo a esta hora. 4:54, síganos, dele tac tac, comparta, si quiere enviar regalitos, envíelos. Y me voy con esta canción, ¿me la pidieron? Acá la tienen, mire. Llega Darío, este es el licotero.

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0: Escuchó Olímpica, 5 de la mañana, 15 minutos, 5:15, mañana fría en la capital de la República, pero bueno, estamos conectaditos con Olímpica Estéreo, la emisora que se metió en Bogotá, saludando a todos los que se van despertando, los que van iniciando una nueva mañana, una nueva semana. Hoy es festivo en Colombia, y muchos están aprovechando este último festivo. Hola.
1: Hola, pandita, muy buenos días desde el barrio Danubio Azul, reporto sintonía, mi nombre es Leonor Quitiana, a estas horas alistándome para salir a laborar hoy día lunes festivo, que dando gracias a Dios por darnos la oportunidad de amanecer con vida. Gracias, Padre Santo, por cada minuto y cada día de vida que nos das a todos los colombianos. Desde el barrio de Arroyo Azul, Leonor Quitian, gracias, feliz y bendecida mañana,
0: amén,
1: pandita.
0: Y amén, amén y amén.
2: Muy buenos días, Mesa Olímpica Estéreo. Como siempre, Julián Lozano, escuchando Olímpica Estéreo y reportando movilidad. Por Suba, Avenida Cali con 132, los semáforos están dañados.
0: Okay.
2: Lo mismo por la carrera 91, también hay un semáforo dañado. De resto, la movilidad está 5-5. Estoy en este momento por aquí, por las ferias. Calle 68 también está muy 5-5. Encharcamientos, mucho cuidado por ahí.
0: Sí.
2: Dios los bendiga. Como siempre, Julián Lozano, escuchando Olímpica Estéreo, se metió.
0: Bueno, papá, hola, buenas.
3: Muy buenos días, Olímpica Estéreo, Henry Gámez, escuchando Olímpica Estéreo, se metió aquí para el trabajo por la Guayacán, está paramando todavía.
0: Bueno, abrigadito, papito, hola.
4: Carlitos Panda, feliz y bendecido día. Me pusieron a madrugar hoy, hermano.
0: Siempre.
4: Eso está bien. Que estoy por acá reportando sintonía y reportando movilidad. Estoy por la transversal 91 con 127 por la salida del Rincón. La movilidad 5-5, afortunadamente paró de llover porque en toda la noche no ha parado. ¿Qué estoy haciendo? Escuchando Olímpica Estéreo, se metió.
0: Bueno, Nora Mendoza, escuchando Olímpica a esta hora de la mañana. Ricardo Rincón dice, cuando estaba en Colombia los escuchaba y ustedes me acercan a mi tierra. Papi, donde quiera que se encuentre, un abrazo y gracias por estar conectado con Olímpica Estéreo. Nosotros nos encargamos de hacerle más cerquita a Colombia a nuestros amigos en el exterior.
5: Buenos días, pandita. Soy de Nueva Barreto, del barrio Bachué, escuchando Olímpica Estéreo, se metió. Pandita, hoy estoy de cumpleaños, quiero ganarme un premio. Los escucho hace 20 años, nunca me he ganado nada. Soy persona discapacitada y necesito de ustedes. Bendiciones, gracias, pandita.
0: Leonor, feliz cumpleaños, que Dios me la guarde y gracias por estar conectada con Olímpica Estéreo. Vamos avanzando en esta mañana y no voy a llorar. Ay, ay, ay.
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escucho, Olímpica, buenos días, vamos avanzando, buenos días, buenos días, buenos días, buenos días. Ah, mire, hoy es puente de fiesta de la Asunción de la Virgen y estamos ahí conectaditos con Olímpica Estéreo. 320-650-1059, 320-650-1059, escuchando Olímpica Estéreo a través de nuestro dial. Aquí les estamos acompañando, le estamos pasando bueno, le estamos pasando sabroso. Y ustedes están reportando sintonía en esta mañana. Pablo Díaz, buenos días. Carlos, Carlitos de San Pernil, Carlos Ramírez, escuchando Olímpica Estéreo. Limar, sí, hace frío a esta hora. Gladys Usca, desde Caracas, escuchando Olímpica Estéreo, se metió. Fanny, buenos días. Si no nos siguen aún, dele seguir, escuchando Olímpica en esta mañana. Y a través del WhatsApp, ¿quién está por acá pegadito en esta mañana? Jorge Talara, Miller Becerra, escuchando Olímpica Estéreo. William Garcés, buenos días. Alejandro Amaya, ¿cómo va la mañana? ¿Cómo va la mañana? Porque llueve en la capital y ustedes están reportando sintonía a través de Olímpica Estéreo. 320-650-1059, 320-650-1059 es nuestro WhatsApp Olímpica para que ustedes sigan enviando sus datos, sigan reportando sintonía y sigan conectados con Olímpica Estéreo. Por el momento, esta canción me la pidió el viejo Jonathan desde Estados Unidos para el mundo. Ahí. Pero por verla llega Luis Mateus. Casa oficial del Vallenato Olímpica.

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1: Su voz, su estilo, su piano siempre nos acompañan. Alcia Costa a esta hora de la mañana escuchando Olímpica Estéreo. Saludito para todos los que están reportando sintonía, sí señores, y también para aquellos que están cumpliendo Happy Birthday to You.

0: Sofía Ubaque Guerrero, que está cumpliendo años en la despensa de parte de sus padres Laura Guerrero, Pedro Ubaque, de su mami Marta, su hermano Julián Ubaque, sus compadres Coro, Estela, Sara y Rafael, el Fercho. Están ahí conectados con Olímpica Estéreo para todos ustedes. Bendiciones para todos los que cumplen años un día como hoy. Gracias por estar escuchando Olímpica Estéreo. 5:51 de la mañana. Luis Cabrera conectado con Olímpica Estéreo. Vira, buenos días. Luz Marina Castro, María Pérez desde Bucaramanga, mano, escuchando Olímpica. Sandra Patricia, Julio César, el Chocolate Tim Miller, Joanita Vargas, mi amor, un besito para ella. Escuchando Olímpica Estéreo por acá. Isabel Pardo Nieto, César Rincón, escuchando Olímpica. Sara, bueno, también están reportando sintonía a esta hora de la mañana. 320-650-1059 para Cristina Rincón, que está cumpliendo años de parte de su hermano César en Cogua, si no estoy mal. Ahí está escuchando Olímpica. 320-650-1059. 320-650-1059, escuchando Olímpica Estéreo, la emisora que se metió en Bogotá. Vamos avanzando, hola.
1: Mi bandita, buenos días, reporto sintonía desde Pinar, hablamos localidad de Engativá, escuchando Olímpica Estéreo. Se metió, Dios lo bendiga, bendecido inicio de semana, feliz fin de puente.
0: Muchas gracias, ahí está conectado con Olímpica Estéreo. 320-650-1059, 320-650-1059, escuchando Olímpica. Roa.
2: Carlitos Panda, muy buenos días, mi nombre es Carlos Roa, reportando sintonía por acá desde la central de abastos, desde la Turbo Leer N507, que qué está haciendo yo, escuchando Olímpica Estéreo. Se metió por acá, está lloviendo todavía en abastos, ahí para participar, Carlitos Panda.
0: Bueno, escuchando Olímpica Estéreo, 320-650-1059, 5:53 de la mañana, 5:53. No lo olviden, sigan enviando sus datos, sigan conectaditos con Olímpica Estéreo. En esta mañana es festivo, sí, es lunes, y yo escucho Olímpica Estéreo a esta hora de la madrugada. En Útica, Marta Janet, Útica, ciudad de deportes extremos, y están conectados con Olímpica Estéreo. 320-650-1059.

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1: 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La mejor carta de presentación que tú tienes es tu sonrisa. Sonríe. Sonríe siempre. Una sonrisa no cuesta nada, pero produce muchísimo. Una sonrisa no solo te cambia el rostro, le cambia el día a quien recibe esa sonrisa. A veces estamos tan serios, tan prevenidos y tan metidos en nuestros propios problemas que nos olvidamos de la calidez humana. Mi amiga, mi amigo, sonreír libera tensiones. Sonreír relaja el cuerpo y envía una señal a tu cerebro de que a pesar de todo, la vida vale la pena. Escucha bien, aunque el día esté gris, sonríe. Regálate una sonrisa frente al espejo. Regálate una sonrisa. Mi amigo, hay que regalarse una sonrisa cada día. Hay que sonreírle a aquella persona que pasa por tu lado. Mi amigo, la sonrisa, sonreír, es el puente más corto para conectar con los demás. Cuando tú sonríes, estás recordando que la alegría está en ti. Sonreír es tu decisión y debe ser hoy, tiene que ser hoy. Sonríe, porque la sonrisa es tu mejor carta de presentación.
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3: Bendito.

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0: 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Bien, Consuelito, ¿en dónde se metió Olímpica?
1: En el parque de Bogotá, por Bosa.
0: ¿Cuánto paga de arriendo, María?
1: 4.50.
0: Listo, vamos a exterminar esa culebra. La primera pregunta es bien fácil, bien sencilla. Recuérdame, por favor, tres programas de Olímpica Estéreo, María.
1: El Ranchenato.
0: Uno.
1: El Más Bacano.
0: Dos.
1: Vallenato de Oro.
0: Sí, señora. Sí, señora. Muy bien. María, y por último, ¿a usted le gusta cantar?
1: Sí, claro.
0: ¿Sí, sí es buena para cantar?
1: Más o menos, pero bueno, me defiendo.
0: Bueno. A ver, mi amor, ¿cómo dice la canción de las culebras?
2: Olímpica paga por mí.
1: Olímpica paga por mí. La culebra me la paga a mí. La culebra me la paga. La culebra me la paga. Olímpica paga por mí.
0: ¿Usted qué cree?
2: Olímpica paga por mí.
1: ¿Que gané?
0: ¡Sí, señora!
2: Olímpica paga por mí.
0: ¡Se metió!
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2: Hace 2 semanas.
1: Hace 2 semanas, pues bueno, Dios es grande, la bendice. Amén. Hoy. 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

0: buenas, buenas. Buenos días, vecino. Buenos días, vecina. Aquí estamos llegando para seguirles acompañando en esta mañana del lunes, lunes festivo. Lunes sabroso, delicioso. Hoy es lunes, lunes festivo, 17 de agosto. Oiga, ya más de mitad de mes, ya dentro de poco las campanas de la iglesia empiezan a sonar. ¡Huele! ¡Huele! ¡Atamal! ¡Ay, qué delicia! ¡Buñuelo! ¡Anatilla! Está muy temprano, ¿cierto? Es que estamos a 17 de agosto. Y recuerde que 10 de septiembre. Se la dejo ahí. La dirección y programación es de la señorita Dalia Bernal. Yo soy Perilla. Aquí estaré con todos ustedes, Dios mediante, hasta las 2 de la tarde, dando lora el día de hoy. Lunes festivo, les estaré acompañando mientras ustedes hacen sus cosas en la casa, ¿cierto? Si están de descanso, fabuloso. Me alegra mucho, porque todo no puede ser trabajo, ¿cierto? Hay momentos de descansar, de compartir con la familia. Si está solo o sola, hombre, salga a dar una vueltita al parque, haga ejercicio, póngase los tenis, ponga una pantaloneta. Oiga, el clima está sabroso, por lo menos para la gente que está aquí en Bogotá. Y si tiene pereza de salir, pues quédese ahí arrunchado, arrunchada, ¿cierto? Arrúnchese conmigo un rato. Mientras usted le manda la pierna a la almohada, aquí estaré acompañándoles, por supuesto, con buenas canciones en este especial que hemos bautizado el Puentazo Olímpico.
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0: Un puentazo definitivamente solidario. Me encanta esto, lo que está haciendo Bogotá. Me encanta lo que está haciendo Colombia. Nos estamos poniendo la camiseta, la 10, por nuestro país, por todas las familias que siguen hoy por hoy recibiendo esa ayuda, esa parte bonita como seres humanos, ¿cierto? Y ayudando precisamente a nuestros hermanos de Cali, Pereira, Manizales, Armenia y Chocó, y entre otras poblaciones que siguen recibiendo más y más ayudas. Así que este es un puentazo solidario y me encanta eso. Y vamos a seguir apoyando, vamos a seguir ayudando a estas familias que lo requieren y que lo necesitan. Así que, señoras y señores, bienvenidos. Les estaré acompañando para el día de hoy. Tengo muchos regalos. Hoy, que es lunes, arrancamos la semana con el Paga Culebras. Y la culebra que estaré pagando, por lo menos en esta primera jornada, será culebras de mercado y culebras de recarga. Esas dos culebras voy a estar pagando el día de hoy. Así que prepárense. Si usted quiere participar, envíe ya su nota de voz, 320-650-1059, y nos va contando, por favor, en dónde está escuchando Olímpica Estéreo, en qué barrio, en qué localidad, y cánteme la canción de la culebra, claro, que entre otras está bien fácil, bien sencilla, ¿cierto? A ver cómo dice.

0: Hola, Perilla, ¿qué tal? ¿Cómo va? Estoy escuchando Olímpica Estéreo desde el barrio tal. Estoy en la casa o en el trabajo. Estoy aquí en el Fruber, en la tienda. Y me canta, por favor, la canción. La canción de la culebra. Y de esta forma va a participar, ¿vale? Si tiene mensajes de cumpleaños, pues aproveche. En esta mañana de lunes. Lunes festivo.
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0: carga y hasta las culebras del producido. El día de hoy lunes 17, arrancamos la semana porque durante esta nueva semana Olímpica Estéreo te apoya, te ayuda y te paga las culebras. Oye, a propósito, estábamos escuchando hace rato una canción de uno de los artistas que estará con nosotros de Vallenato al Parque. Ya empieza el conteo regresivo. Estamos a 5 días de vivir Vallenato al Parque en su edición para este año 2026. 2 días de Vallenato al Parque, sábado 22 y domingo 23. Oiga, no se pueden perder este Vallenato al Parque este año, porque este concierto, pues hombre, será el más solidario de todos. Vallenato al Parque se solidariza precisamente con las familias afectadas por los sismos en Colombia. Así que tu ayuda hace parte, y sobre todo tu ayuda hace la diferencia. Dona alimentos no perecederos o kits de aseo personal. Estamos invitando a todos los oyentes para que ese día nos acompañen precisamente con esos elementos, ¿cierto? Elementos de aseo y alimentos no perecederos. Usted puede contribuir. Estamos pidiendo un mercado completo. Ah, pero si lo puede llevar, fabuloso. Ay, Perilla, es que yo solamente puedo llevar 2 libras de arroz porque... No, bueno, lleve 2 libras de arroz. Ay, que yo puedo llevar un paquete de panelas. Lleve un paquete de panelas. Ay, Perilla, es que yo puedo llevar cepillos de dientes y crema dental. Lleve eso. Todo lo que usted pueda llevar es y será bienvenido. Pero por favor, que esté dentro del marco de lo que se está recibiendo hoy por hoy como alimentos no perecederos y, por supuesto, elementos de aseo personal, ¿vale? Y nos vemos, Dios mediante, este sábado 22 de agosto en el Parque Metropolitano Simón Bolívar para disfrutar del vallenato del maestro Otto Sergio, Beto Zabaleta, Amin, el Chiche Martínez, los Diablitos del Vallenato y con ellos el show de Reyes Vallenatos 2026, un homenaje al maestro Escalona. Sí, así que no se lo pueden perder. Eso será el 22, este sábado, a 5 días, en el Parque Metropolitano Simón Bolívar. Pero el domingo 23, pues vamos a estar disfrutando el segundo día de Vallenato al Parque con Farid Ortiz, el rey de los pueblos, Karen Lizarazo, Ana del Castillo, Elder Dayan, Rafa Pérez, Daniel Velázquez, Los Camorales, Jorge Pabuena y las leyendas del Vallenato, Silvio Brito y Marcos Díaz. Así que ustedes no se lo pueden perder, desde ya prográmese para que nos acompañen a Vallenato al Parque. Un concierto solidario, un concierto por Bogotá, un concierto por nuestros hermanos de Cali, Pereira, Manizales, Armenia y Chocó. Vamos todos a apoyar, vamos todos a contribuir, así que los esperamos estos 2 días de Vallenato al Parque a partir de las 11 de la mañana. Oiga, entre otras, y para recordarles que este es un evento gratuito, ¿no? Es un evento gratuito, aquí no tiene que pagar nada, al contrario, bienvenidos todos. Eso sí, mayores de edad, por favor. Este evento es para mayores de edad. Con cédula en mano, ¿vale? Para que lo tenga presente, por favor. Y recuerda entregar tu donación al ingreso del parque. Con la donación, pues vamos a ayudar precisamente a estas familias que lo han perdido todo después de los sismos que han sacudido a nuestro país. Así que es una iniciativa de la Alcaldía Mayor de Bogotá, Instituto Digital de las Artes y Olímpica Estéreo. La emisora que te apoya, la emisora que te acompaña siempre. 8:35 en la mañana. Y bueno, me voy al WhatsApp Olímpica a ver el reporte de sintonía que están contando nuestros oyentes, de dónde se están reportando. ¿Están en la casa, en el trabajo? ¿Qué están haciendo? Escuchando Olímpica y, por supuesto, cantando la canción de las culebras para participar por Mercasazos Olímpica, recargas que están entregando más adelante y, por supuesto, invitaciones para cine, invitaciones para los parques, por lo menos aquí en Bogotá, parque de atracciones, ¿no? Sky, el Mundo Aventura y todos ellos. A ver quién se reporta por acá, a ver. Hola, ¿quién escuchó Olímpica? Por acá. Buenas.
1: Perilla, señora. Buenos días. Escuchando Olímpica Estéreo. Ay, gracias, mi amor. Desde el barrio San Vicente, localidad de Tunjuelito. Ajá. Mi nombre es Floralba Camacho.
0: Floralbita, muy bien.
1: Quiero participar por ese mercadazo.
0: Eso, mercadazazo.
1: Olímpica paga por mí, la culebra me la paga a mí. Olímpica paga por mí, la culebra me la paga a mí. La emisora que me apaga, la emisora que me apoya, la emisora que me paga, la emisora que me apoya. Olímpica paga por mí. Olímpica Estéreo se metió.
0: Muy bien, muchas gracias, mi amor. Más oyentes, a ver, hola, ¿quién escuchó Olímpica? Buenos días, a ver quién se reporta. Hola, buenas.
2: Buenos días, Periña, mi nombre es Alexander Ávila, reportando sintonía desde Deja la Libertad para participar por el Mercadazo. Copo la recarga y Olímpica paga por mí, la emisora que me apoya, la emisora que me paga. Olímpica paga por mí.
0: Más oyentes, hola, buenos días, ¿quién escuchó Olímpica? Aunque también puede enviar sus notas de voz. Felicitando y celebrando por lo menos el cumpleaños, la vida de algún familiar, amigo, vecino, compañero, su pareja, su arrocito en bajo, su media toronja, su media guanábana, bueno, lo que sea, ¿vale? Estaré también entregando un combo chévere para esa gente que hoy está de cumpleaños, ¿listo? A ver, más oyentes, hola, buenos días, buenos días, buenos días, buenos días.
3: Hola, Perillita, Perillita, hola. Muy buenos días.
0: ¿Cómo vamos?
3: Ahí sintonizadito escuchando el puentazo Olímpico Estéreo.
0: Serio. Sí, señor.
3: Y reportando full sintonía desde el trabajito, gracias a Dios, por aquí en Timiza, localidad de Kennedy. Y Olímpica paga por mí, la rinde me lo paga a mí. Olímpica paga por mí, la rinde me lo paga a mí. Emisora que me paga, la emisora que me apoya, la emisora que me paga, la emisora que me apoya, la emisora que me paga, la emisora que me apoya. Olímpica me apoya a mí.
0: Listo, Luchito, muy bien. Ahí está participando más oyentes. Uno más, uno más. Uno más antes de irme con más canciones. A ver, hola, ¿quién escucha Olímpica? Buenas.
1: Hola, Davey, bendiciones. Hola. Estoy escuchando Olímpica Estéreo desde Osa por venir.
0: Ay, muchas gracias.
1: Y la canción de la culebra dice: Olímpica paga por mí,
0: sí.
1: La emisora que me apoya a mí.
0: Sí.
1: Olímpica paga por mí, la emisora que me apoya a mí. La emisora que me paga, la emisora que me apoya, la emisora que me paga, la emisora que me apoya, la emisora que me paga, la emisora que me apoya.

entregando los primeros ganadores. Así que usted puede reportar, contarnos en dónde está escuchando Olímpica Estéreo y cánteme la canción de la culebra. El lunes festivo te acompaño.

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0: bendecidas y afortunadas, ¿no?
1: ¿Cómo es que se...?
0: Otra de las joyas que nos deja Jason Jiménez en Olímpica.
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0: Oiga, a propósito, arrancó nuestro conteo regresivo este fin de semana. Estaremos en Vallenato al Parque 2 días, sábado y domingo. Por supuesto, para disfrutar del buen vallenato, pero para apoyar y contribuir sobre todo a esas familias, hombre, que siguen esperando nuestra ayuda. Me encanta mucho porque es que estaba revisando por acá, muchachos, entre otras, se ha recolectado hasta el momento más de 45 toneladas de ayuda humanitaria entre Bogotá y Cundinamarca. Faltan varias toneladas más, que es lo que vamos a recolectar, Dios mediante, este fin de semana en Vallenato al Parque. Así que no te lo puedes perder. Recuerda llevar la donación, dejarla al ingreso. Nuestros amigos de la Cruz Roja Colombiana estarán en sus puntos de acopio aquí al ingreso del parque, recepcionando todas estas ayudas. Así que, hombre, póngase la mano en el corazón y le considere, como diría alguien, ¿cierto? Y vamos a apoyar. Y nos encanta porque definitivamente cuando a nosotros como colombianos nos dicen apoyar, ahí estamos en primera fila, precisamente apoyando. Tanto así que, entre otras, el fútbol colombiano también se une para una jornada de solidaridad. Pues está revisando por acá Mario Yepes. ¿Se acuerdan de Mario Yepes, cierto? Bueno, él mismo se va a reunir con varias leyendas del fútbol nacional. Obviamente, esto será en el Campín este viernes 21 de agosto. Este viernes también se van a reunir las grandes estrellas del fútbol, de las leyendas del fútbol. Convocatoria para que la gente que quiera también aportar, bienvenido. Y es que toda la ayuda suma, todo esto suma. Así que

Y es que los bancos de alimento de Colombia estamos atendiendo precisamente la emergencia y recibiendo y movilizando ayudas para las familias afectadas. Usted que está en casa, usted que nos está escuchando a través de nuestra aplicación Emisora Olímpica Estéreo, fuera de Bogotá o en otra ciudad o fuera de Colombia, también se puede sumar a esta gran campaña. Se puede sumarse y comprar por lo menos mercados, porque esa es la otra. Dice, pero bueno, ¿yo con qué apoyo? Usted puede visitar la página www.olimpica.com, Supertiendas Olímpica, y hacer parte de esta gran iniciativa. Todos por Colombia, ¿cierto? Se puede comprar mercados solidarios, que a propósito ya están disponibles en todas las Supertiendas Olímpica del país. Se puede comprar estos mercados solidarios a través de la página. Si usted no se puede acercar a la tienda física, a través de la página usted puede ingresar a través de la app de Olímpica, Supertiendas Olímpica, o si lo prefiere, se puede acercar, ¿cierto?, a cualquier punto de Supertiendas Olímpica aquí en Bogotá o en Colombia, adquirir un mercado solidario. Usted quiere ese mercado y los bancos de alimentos se encargan de llevarlo precisamente a estas zonas más afectadas, a las familias más afectadas. Todos juntos por Colombia, les dejo el dato para que se animen este fin de semana. Ya hoy lunes festivo, ya por lo menos este día, si tiene descanso, para que, hombre, se encargue pues de apoyar y ayudar, ¿vale? Les dejo el dato. 8:55, avanzamos en esta mañana de lunes. Lunes festivo, 17 de agosto. Prepárense porque en minutos estaré con ganadores. Hoy lunes, en este gran especial, el Puentazo. Puentazo Solidario.

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1: Desde el pasado sábado que arrancamos este gran especial, vamos hasta hoy lunes festivo, hasta las 6 de la tarde con este gran especial. Y bueno, acompañándoles a ustedes mientras están ingresando muchos a la capital del país, después de visitar la familia, después unos de contribuir, de acompañar quizás de pronto esas familias que lo perdieron todo tras los sismos, muchos se fueron para Pereira, para Cali, para Manizales de Armenia, para Chocó, algunas poblaciones. Apoyar precisamente, a contribuir. Y bueno, están de regreso a Bogotá muchos. Y les recuerdo que hoy aplica el pico y placa regional. Recuerde que hoy tenemos pico y placa regional a los ingresos de la capital, ¿no? Para que lo tenga en cuenta. Por supuesto, a partir de las 12 del mediodía hasta las 4 de la tarde, pico y placa regional al ingreso. No dentro de Bogotá. Usted dentro de Bogotá se puede movilizar tranquilo, tranquila, ¿cierto? Como es costumbre aquí en la capital. Pero si usted viene ingresando a la capital, es importante que tenga en cuenta, por supuesto, estas recomendaciones importantes. A partir de las 12 del mediodía y hasta las 4 de la tarde, pueden ingresar vehículos con placas terminadas en números pares 0, 2, 4, 6 y 8, ¿cierto? Por favor, para que lo tenga en cuenta. Esto de 12 a 4 de la tarde. Después de las 4 de la tarde hasta las 8 de la noche, pueden ingresar vehículos con placas terminadas en números impares 1, 3, 5, 7 y 9. Antes de las 12 del mediodía, pues el ingreso es libre, ¿cierto? Puede entrar todo el que quiera. Así que, pues, si usted está pensando, eso sí, prepárese. Full tanque lleno de gasolina o de energía, si es renovable, por supuesto, es híbrido su vehículo. Buena música, escuchando Olímpica. Y, por supuesto, atento a la vía. Recuerde que los corredores con restricciones regional se han aplicado a la autopista norte, a la autopista sur, avenida Centenario sobre la calle 13, para que lo tenga en cuenta, avenida calle 80, avenida Carrera Séptima, avenida Boyacá, vía El Llano, vía Subacota, vía La Calera y vía Choachín. Son los corredores con restricciones regional, en pico y placa regional para el ingreso a la capital. 9 de la mañana, 12 minutos, aquí estamos comenzando otra hora más de este gran especial. Prepárense porque al instante estaré entregando nombres de ganadores de recargas y de Mercasazos Olímpica hoy lunes.

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1: Y comenzó nuestro conteo regresivo para Vallenato al Parque este fin de semana, sábado y domingo. No te lo puedes perder. El concierto solidario por Colombia, por las familias y sobre todo por todas esas familias que han sido afectadas y que fueron afectadas por los sismos aquí en Colombia. Vamos todos a apoyar. Vamos a ponerle la mano en el corazón. Y por supuesto, mientras usted disfruta de Vallenato al Parque, también estamos apoyando a estas familias, ¿eh? Así que usted puede llevar sus donaciones, dejar sus donaciones al ingreso al parque. Este sábado 22, domingo 23, Vallenato al Parque. Los esperamos en el Parque Metropolitano Simón Bolívar a partir de las 11 de la mañana. Entrada libre y para mayores de edad. Atención, para mayores de edad. Además, voy a entregar las últimas invitaciones que nos quedan por acá para una zona especial que tenemos este sábado 22. Escribe la palabra vallenatazo. Sí, vallenatazo, por favor. Escríbeme la palabra vallenatazo en el WhatsApp 320-650-1059 y se va a llevar sus invitaciones para esta zona especial, zona olimpiquista. Pero recuerde, si usted está en esta zona olimpiquista o en la zona general, pues hombre, bienvenida a las colaboraciones, bienvenido a las donaciones. Recuerde, alimentos no perecederos o elementos de aseo personal, para que lo tenga en cuenta. ¿Listo? 9 de la mañana con 28, me voy con más oyentes al WhatsApp Olímpica 320-650-1059, porque los oyentes se están reportando por acá, nos están contando en dónde están escuchando Olímpica Estéreo. Hola, ¿quién escucha Olímpica? Buenos días.
2: Hola, David Perilla, muy buenos días. ¿Qué estoy haciendo yo? Escuchando Olímpica Estéreo, porque Olímpica Estéreo se metió.
1: Sí, señora.
2: Aquí va la canción.
1: A ver, ¿cómo dice?
2: Olímpica paga por mí, la emisora que me paga a mí, sí. Olímpica me apoya a mí, ajá. La emisora que me paga, la emisora que me apoya, la emisora que me paga, la emisora que me apoya. Olímpica paga por mí, la emisora que me apoya, la emisora que me paga, la emisora que me apoya, la emisora que me paga. Olímpica paga por mí. Aquí escuchando Olímpica Estéreo se metió, se tomaron el puentazo. A ti, David Perilla, un feliz y bendecido lunes.
1: Ay, muchas gracias.
2: Mi nombre es Sid Sánchez, participando por lo de la riendaza.
1: Listo, muy bien.
2: ¿Y qué estoy haciendo yo? Escuchando Olímpica Estéreo.
1: Perdón,
2: los sintonías de la localidad de Kennedy, barrio Ciudad Granada.
1: Listo, mi amor. Muchas gracias. Tan juiciosa ella, gracias. Más oyentes, hola. ¿Quién escucha Olímpica? Buenas. Buenos días. Olis.
2: Muy buenos días, David. Que tengas un excelente día. Que Dios te bendiga.
1: Muchas gracias.
2: Para participar sobre el mercado, sobre la recarga. Uh-huh. Para participar sobre el mercado, sobre la recarga.
1: Okay.
2: Desde la localidad de Kennedy, barrio Clara Roma, me encuentro en el lugar de trabajo.

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0: 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Tengan un excelente día.
1: Muchas gracias, mi amor. Un oyente más, a ver, un oyente más antes de irme con ganadores. Hola. Buenos días, buenos días, buenos días, buenos días, buenos días, buenos días.
2: Buenos días, buenos días. Yo escucho Olímpica Estéreo de Metido. Sí, siempre escuchando la mejor emisora. Desde Mosquera, Cundinamarca.
1: Ay, desde Mosquera, muchas gracias, ¿ah? ¿Eh? Muchas gracias a ustedes que están ahí reportando, por supuesto, sintonía.
3: En medio de pato.
1: Uno más, faltó alguien por ahí, a ver, por acá. Hola, buenos días, ¿quién escucha Olímpica? Buenas.
4: Muy buenos días, querida, reportando sintonía. Ya estamos acá en Parque de Bogotá.
1: Sí, señor. Sí, señor.
4: Para participar ahí por el mercado.
1: De una.
4: Olímpica me apoya a mí. Eso. La culebra me la paga a mí. Olímpica me apoya a mí. La culebra me la paga, la culebra me la paga. Olímpica me apoya a mí. La emisora que me apoya a mí, la emisora que me paga, la emisora que me apoya, la emisora que me paga, Olímpica me paga a mí, la culebra me la paga a mí, la culebra me la paga, la culebra me la paga. ¿Qué estoy haciendo? Escuchando Olímpica Estéreo, así se metió.
1: Uno más por acá, uno más, a ver, hola, buenos días, ¿quién escucha Olímpica? Buenas.
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1: eso.
5: El arriendo me lo paga a mí,
1: eso,
5: Olímpica paga por mí, el arriendo me lo paga a mí,
1: eso,
5: la emisora que me paga, la emisora que me apoya, la emisora que me paga, la emisora que me apoya, la emisora que me paga, la emisora que me apoya, Olímpica me apoya a mí, Olímpica Estéreo se metió. Alexander Quintero, tu olimpitaxista fiel desde Bosa Centro, más adelante de cualquier lugar de Bogotá, porque Olímpica Estéreo me paga la culebra a mí.
1: Eso, carajo. Oiga, voy a entregar el pago de la culebra del producido entre todos los conductores que me envíen nota de voz. A partir de ese momento, los conductores, pilas, convocatoria, para que nos cuenten, por favor, cómo se está comportando. ¿Cómo se está comportando la ciudad a esta hora en materia de movilidad? ¿Qué está pasando allá afuera? Por lo menos empieza a calentarse un poco el tema del ingreso a Bogotá, ¿no? Plan retorno a Bogotá. Así que cuéntenos, norte, sur, oriente, occidente, ¿cómo están las vías a esta hora? ¿Vale? Entre todos esos oyentes voy a entregar, entre los conductores específicamente, estará entregando la culebra del producido.
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1: Prometí entregar Mercasas Olímpica. Mercasas Olímpica, atención y recarga. Me voy con Mercasas Olímpica. Mucha atención, reporte desde hace rato a través del WhatsApp 320-650-1059. Esa es la tarea que están haciendo los oyentes hoy y cantándome la canción de la culebra. Arrancando la semana con el pagaculebra de Olímpica Estéreo. Oiga, Mercasas Olímpica se va para la casa de la señora Lucía Montoya Quintero. ¡Doña Lucy! Se reportó, fue una de las que se reportó bien temprano con nosotros, desde el barrio Minuto de Dios, desde el sector de Minuto de Dios. Así que, Lucía Montoya Quintero, un fuerte abrazo. Se lleva su Mercasas Olímpica. Aquí nos está reportando con la cédula 9284. Los demás números me los reservo, así que, doña Lucy, felicitaciones. Se lleva su Mercasas Olímpica. Me voy con recarga, a ver. Recarga esta hora, nos vamos para el Restrepo. Para la gente que se está reportando desde el Restrepo, para la casa del señor Alfredo Ospina González. Bueno, dice que está en el negocio, no en la casa, sino en el negocio. Alfredito Ospina, Alfredo, felicitaciones. Se lleva su culebra de recarga, Alfredo Ospina González, con cédula 670091. Los demás números me los reservo. Desde el Restrepo se reportó con nosotros. Así que Alfredito, al igual que Lucía Montoya, felicitaciones porque Olímpica les paga a la culebra.
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1: Le cuento que me fue excelente. 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
0: Acaba de ganarse el televisor.
4: ¡Bravo! Para que se vea. Felicitaciones, mi amor, ¿cómo se siente?
1: Muy contenta, feliz por ese premio, gracias a Olímpica Estéreo, pues que sigamos escuchando Olímpica Estéreo, que es la mejor, nos alegra todos los...

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0: están contando. ¿Qué está pasando en las vías de Bogotá? Señor conductor, ¿Olímpica es la mejor? 10 de la mañana con 17, a ver qué dice nuestros reporteros Olímpica a esta hora. Hola, ¿quién escuchó Olímpica? Buenos días, buenos días, buenos días, buenos días, buenos días.
1: Muy, pero muy buenos días, amigos de Olímpica Estadio. Buenos días, mi hoy mi perilla. Soy Nilson Villa, conductor de una ruta canina.
0: Sí, señor.
1: A esta hora la autopista norte, desde la 170 hacia el norte, está 5-5 la movilidad.
0: No menos.
1: Y lo mismo entrando por la autopista norte, está 5-5 la movilidad. Y que estoy haciendo escuchando Olímpica Estadio, se metió.
0: Ahí están los olímpiconductores, más oyentes a esta hora, más reporteros. Hola, buenos días, ¿quién escucha Olímpica? Buenas.
2: Miguel Vargas, reportando sintonía desde Hogar de Soacha.
0: Hágale, Miguelito.
2: Olímpica, se metió.
0: Sí.
2: El tránsito para salida de Bogotá está 5-0.
0: No,
2: a la entrada está 5-3.
0: Okay.
2: Siempre hay harto trancón, pero de Soacha a Bogotá está fluyendo.
0: No, man, sí.
2: De Bogotá a Girardot está grave la vaina. Olímpica en Hogares Soacha, se metió.
0: Sí, señor, y se va a complicar más, o yo. Un oyente más, hola, ¿quién escuchó Olímpica? Buenas, buenas, buenas.
3: Perillita, Perillita, reportando nueva sintonía.
0: Adelante,
3: y reporte compa. Desde la Villavicencio tomando la Primera de Mayo.
0: Sí, señor.
3: La Primera de Mayo presenta lentitud, ya saben que es por la construcción del metro, tiene un solo carril. Entonces,
0: claro,
3: si van hacia el oriente, se recomienda tomar por el lado del Timisa para salir hacia la Boyacá.
0: Uh-huh.
3: Yo escucho Olímpica Estéreo, Alexander Quintero, tu olimpitatista fiel, desde Kennedy, más adelante desde cualquier lugar de Bogotá.
0: Eso, carajo.
3: Olímpica Estéreo se metió y la culera me la paga a mí. Porque
0: eso.
3: Olímpica me apoya a mí.
0: Muy bien. Ahí están nuestros reporteros Olímpica enviando sus notas de voz. 320-650-1059. ¿Qué está pasando en Bogotá? Oiga, les recuerdo que hoy aplica el pico y placa regional al ingreso a Bogotá, ¿vale? Para que lo tengan en cuenta, por favor. Para que ustedes lo tengan en cuenta, porque a partir de las 12 del mediodía y hasta las 4 de la tarde, los oyentes tendrán, por supuesto, la oportunidad de ingresar a Bogotá. Ojo, porque es importante que tengan en cuenta estas recomendaciones importantes a propósito del tema de movilidad. Pico y placa regional, desde las 12 y hasta las 4 de la tarde, pueden ingresar solo a Bogotá los vehículos con placas terminadas en 0, 2, 4, 6 y 8. Desde las 12 y hasta las 4 de la tarde, ¿no? Y después de las 4 de la tarde y hasta las 8 de la noche, pueden ingresar vehículos con placas terminadas en 1, 3, 5, 7 y 9. Evite sanciones, hay que plenar desde ya el regreso y obviamente seguir las recomendaciones de movilidad para evitar dolores de cabeza. Pero si usted que está en Bogotá, está hacia el sur, oriente, occidente, norte o sur, cuéntenos cómo está la movilidad a esta hora, cómo se está comportando Bogotá. Desde ya ayudamos a alimentar el tema de movilidad. Así que pendientes, porque entre todos los reporteros que envíen sus notas de voz, de carro, de moto, de lo que usted maneje a esta hora, pues hombre, van a participar por el producido del día. Claro, hoy lunes festivo, en este gran especial. Por supuesto, el puentazo Olímpica.
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0: este fin de semana nos vamos de vallenato al parque, así que nos estamos preparando porque ya arrancó el conteo regresivo. Estamos solo a 5 días.
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0: Este sábado y domingo estaremos, Dios mediante, de vallenato al parque, así que prepárense para que nos puedan acompañar. Una nómina espectacular el sábado 22 de agosto en el Parque Metropolitano Simón Bolívar. Estará con nosotros el doctor Otto Serge, claro, el maestro Otto Serge, Beto Zabaleta, el Chiche Martínez, los Diablitos del Vallenato y con ellos el show de Reyes Vallenatos 2026, un homenaje al maestro Rafael Escalona. Así que ustedes no se lo pueden perder este sábado, ¿no? El domingo 23 de agosto, la nómina está espectacular. El rey de los pueblos, Farid Ortiz, el domingo. Karen Lizarazo, el domingo. Ana del Castillo, Elder Dayan, Rafa Pérez, Aniel Velázquez, los K. Morales, Jorge Pabuena y las leyendas del vallenato, el maestro Silvio Brito y Marcos Díaz. Así que no se lo pueden perder, ¿ah? Esto será en el Parque Metropolitano Simón Bolívar a partir de las 11 de la mañana, entrada libre y para mayores de edad. Recuerde que usted debe entregar su donación al ingreso del parque. ¡Ay, Perilla, que qué puedo donar! Lo que su corazón, ¿cierto?, disponga. Alimentos no perecederos, por favor, ¿cierto? Y elementos de aseo personal son bienvenidos. En las puertas al ingreso del parque estarán disponibles precisamente en los puntos para que usted deje estas ayudas, pues, estos alimentos no perecederos o elementos de aseo personal, ¿listo? 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Así que estamos a solo 5 días.
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0: WhatsApp Olímpica, los oyentes están reportando, nos están contando qué está pasando allá afuera en materia de movilidad, porque en instantes tendré ganadores del producido del día y más adelantito Mercadazos Olímpica. Por ahora, oyentes que se están reportando hasta ahora, hola, buenas.
2: Buenos días, escuchando Olímpica Estéreo desde el sector de galerías, trabajando, escolta de aseo, dejando las calles de Bogotá limpias y bonitas. Sí, quiero participar en el premio. Yo nunca he ganado con Olímpica, pero con la vez que voy a ganar. Olímpica paga por mí, la culebra me la paga a mí. Olímpica paga por mí, la culebra me la paga. Olímpica va a pagar por mí.
0: Ahí está, fuerte abrazo para Nelson, que se dedica a dejar las vías de Bogotá limpiecitas. Fuerte abrazo para él, Que está ahí escuchando Olímpica y camellando hasta ahora. Más oyentes, hola. Buenos días.
3: Perilla. Hola, muy mal. Buenos días, ¿cómo estás?
0: Bien.
3: Aquí Paola, reportándote. Hola, sintonía desde Timisa.
0: Timisa, presente, muy bien.
3: ¿Cómo estás?
0: Bien, mi amor.
3: Aquí súper conectada, escuchando la mejor.
0: Cotorreando, sí.
3: Y para participar en él por un mercadazo.
0: Eso, muy bien.
3: La culebra me lo paga a mí, Olímpica me lo paga a mí, la culebra me paga a mí, Olímpica me lo paga a mí, me lo paga, Olímpica me lo paga a mí.
0: Oiga, muy bien. Más oyentes, hola, ¿quién escuchó Olímpica? Buenos días. Buenas por acá, hola.
4: Perillita, buenos días.
0: Dímelo.
4: La Candelaria, centro histórico. Por ahora no hay mucho flujo en esta zona.
0: Ok.
4: Estoy haciendo, escuchando Olímpica Estéreo. Se metió para que me inscriba, Perillita.
0: Histórico.
4: Para los concursos.
0: Don Nicolás. Ahí está registrado, por supuesto. Está participando por el producido del día. Usted que es conductor, ¿no? Más oyentes, uno más. A ver, hola, buenos días por acá. Hola, buena, buena.
5: Buenos días, ¿qué estoy haciendo yo?
0: Señor.
5: Escuchando Olímpica Estadio, se metió. La avenida Suá, desde Bolívar hasta el portal Suá.
0: Sí.
5: 55, qué soledad, qué soledad.
0: Ah, bueno.
5: ¿Qué estoy haciendo yo? Escuchando Olímpica Estadio, se metió.
0: Esperemos a ver qué pasa después de las 12 del mediodía, a ver si sigue la soledad, ¿no? Que ya empiezan los el ingreso en forma a la capital del país. Un oyente más, a ver, hola, ¿quién escucha Olímpica? Buenas, buenas, buenas.
6: Olímpica, soy el reportero Olímpica y Crico, 1055, la movilidad, nublado, nublado, parece que se va a seguir lloviendo.
0: ¿Será?
6: Ahí por las entradas de Salitre Mágico, sí, y Skyzone. Y por la recarga, usted escucho mucho Olímpica Estéreo, Sergio.
0: ¿Qué estás haciendo?

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1: María Consuelo, ¿qué estás haciendo?
2: Yo escuchando Olímpica Estéreo, escuchando Olímpica Estéreo, Olímpica Estéreo.
1: ¡Se metió! Bien, Consuelito, ¿en dónde se metió Olímpica?
2: En Parques de Bogotá, por Bosa.
1: ¿Cuánto paga de arriendo, María?
2: 4.50.
1: Listo, vamos a exterminar esa culebra. La primera pregunta es bien fácil, bien sencilla. Recuérdeme, por favor, tres programas de Olímpica Estéreo, María.
2: Ranchenato.
1: Uno.
2: El más bacano.
1: Dos.
2: Ranchenato de Oro.
1: Sí, señora. Sí, señora. Muy bien. María, y por último, ¿a usted le gusta cantar?
2: Sí, claro.
1: ¿Sí, sí es buena para cantar?
2: Más o menos, pero bueno, me defiendo.
1: Bueno. A ver, mi amor, ¿cómo dice la canción de las culebras?
3: Olímpica, paga por mí.
2: Olímpica, paga por mí. La culebra me la paga a mí. La culebra me la paga. La culebra me la paga. Olímpica, paga por mí. La culebra me la
1: paga. ¿Usted qué cree?
3: Olímpica, paga por mí.
2: ¿Que gané?
1: ¡Sí, señora!
3: Olímpica, paga por mí.
1: ¡Se metió!
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1: ¡Olímpica! Un concierto por la vida próximo fin de semana, este sábado y domingo. La cita será, por supuesto, en el Parque Metropolitano Simón Bolívar. Un concierto solidario. Oiga, hablando de solidaridad, quiero contarle que los bancos de alimentos de Colombia están atendiendo la emergencia recién y sobre todo movilizando las ayudas para las familias afectadas. Tú también estás escuchando Olímpica Estéreo a esta hora, en la casa, en el trabajo, viene entrando a Bogotá. Pues aproveche porque usted también puede sumarse a esta gran campaña de solidaridad. Y es que si no ha donado, no ha tenido el tiempo, o quizás de pronto dice, pero bueno, yo quiero donar, pero no sé qué donar. 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De esta forma estamos contribuyendo y estamos ayudando a nuestros colombianos, a nuestros amigos, a nuestros hermanos que han sido azotados definitivamente por este tema de los terremotos aquí en Colombia. Así que juntos podemos sumar, juntos podemos salir adelante, siempre y cuando pues apoyemos de corazón. Y usted puede donar a través de Supertiendas Olímpicas, ¿cierto? Por estos mercados solidarios. Pero si usted ya se programó para acompañarnos este fin de semana aquí en Bogotá, Vallenato al Parque, lo que será el sábado y el domingo, la invitación es para que ustedes, hombre, lleven alimentos no perecederos, ¿cierto? Alimentos no perecederos y elementos de aseo, cualquiera de las dos. Usted puede contribuir una libra de azúcar, una libra de, qué sé yo, arroz, pastas, enlatados, crema dental, si es el tema de elementos de aseo, ¿cierto? Todo esto usted lo puede donar este fin de semana, sábado y domingo, en el Parque Metropolitano Simón Bolívar. Al ingreso al evento estarán los puntos para que usted deje su donación, ¿cierto? El evento es gratuito, pero la invitación es para que usted también suma y haga parte de esta gran campaña de solidaridad en este concierto por la vida. Vallenato, Vallenato al Parque.
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1: Bueno, vamos a liberar de las culebras, pero te entregar el culebre producido a un conductor o conductora de Bogotá. Vamos a ver de quién se trata. Me voy a esta hora, me voy para la localidad de Suba. Suba Compartir, desde Suba Compartir se reportó el señor Fernando Angarita Ruiz. Don Fernando, con cédula 98808, los demás números me los reservo. Así que don Fernando, usted se lleva la culebra del producto.

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0: Hija, déjame el gusanito ese quieto un rato. Enciéndame las luces de atrás. Bueno, ¿y qué es lo que pasa con la gente de atrás? Es que no lo quieren. ¡Aro! Ténganlos iluminados siempre. Yo les voy a explicar una parte de la canción que yo sé que ustedes aquí no entienden. Cuando yo digo, te veo y me siento como aquel que está muriendo de la dicha, porque tiene al lado a la mujer que ama. Te escucho y te pienso, más que Leo, a la dueña de su vida.
1: Oiga.
0: Leo, el Leonardo Gómez.
1: Ajá. Compositor. Oiga, qué buena canción, recordando precisamente a Khaled Morales. Oiga, una de las canciones que marcó un antes y un después en la carrera artística de este joven. Que por cierto, se fue muy rápido, ¿no? Nos dejó su música, su estilo, el rey de la nueva ola. Uno de sus clásicos. Que se convirtió en canción nacional, ¿no? ¡Vivo en el limbo! Propósito, los K. Morales estarán con nosotros en Vallenato al Parque, rindiendo un homenaje al gran Khaled Morales. Así que este fin de semana no te

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0: que siguen reportando sintonía. Nos están contando esta hora dónde están escuchando Olímpica Estéreo, en qué parte de Bogotá, en qué parte de Colombia también, a través de nuestra nueva aplicación emisora Olímpica Estéreo y también a través de nuestra página www.olimpicaestereo.com.co. Oiga, acabó de comenzar el Pico y Placa Regional. Recuerde que este Pico y Placa, la primera ronda va desde las 12 hasta las 4 de la tarde, ¿no? Esta primera parte del Pico y Placa Regional. A propósito, usted que viene entrando a Bogotá, tenga presente estas recomendaciones importantes. De 12 a 4 de la tarde solo pueden ingresar vehículos con placas terminadas en 0, 2, 4, 6 y 8, ¿cierto? Y después de las 4 de la tarde hasta las 8 de la noche, placas impares, placas con vehículos terminadas en 1, 3, 5, 7 y 9. Ya después de las 8 de la noche, pues bienvenidos todos, ¿no? Sí, bienvenidos todos. Pueden ingresar sin ningún problema, pero es para que usted lo tenga en cuenta. ¿Y qué corredores viales aplica para esta restricción del Pico y Placa Regional? Atención, Autopista Norte, ¿no? Si viene ingresando por Autopista Norte, tenga en cuenta estas recomendaciones. Autopista Sur, Avenida Centenario, la famosa calle 13, Avenida Calle 80, Avenida Carrera Séptima, también por la Avenida Boyacá, vía el Llano, pero también la vía Subacota, vía La Calera y vía Chuachi. Son estos corredores viales que pues aplica el tema del Pico y Placa Regional al ingreso de Bogotá, para que lo tengan en cuenta. 12 del mediodía, 12. Bueno, oyentes a esta hora, ¿quién está por acá reportando sintonía a esta hora? Hola, ¿quién escuchó Olímpica? Buenas, buenas.
1: El que escucho yo, Olímpica Estéreo.
0: Sí, señor, ¿qué estás haciendo?
1: Perilla, reportando sintonía acá desde el barrio Santandercito, localidad Usaquén.
0: Sí, señor.
1: Porfa, inscribe por ese mercadazazo.
0: De una.
1: Olímpica paga por mí, la culera me la paga a mí. Olímpica paga por mí, la culera me la paga a mí. 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Se lo quiero.
0: Muy bien. Ahí están los oyentes reportando sintonía. Un oyente más por acá. Hola, buenas, buenas, buenas, buenas. ¿Quién escucha Olímpica?
2: Hola, Perdita, ¿qué estoy haciendo?
0: Hola, ¿qué tal? ¿Cómo
2: Olímpica
0: va?
2: Estéreo. Se metió, reportó sintonía por acá desde Paros Unidos. Quiero participar por el pago de la culebra.
0: Bueno, listo, ahí está participando, muy bien. 12 del mediodía, 12. Avanzamos con más canciones en este gran especial. El Puentazo Olímpica.
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0: Rafa Pérez es otro de los artistas que estará con nosotros en Vallenato al Parque. Estamos a 5 días este fin de semana. No te lo puedes perder. Sábado 22 y domingo 23.

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0: Charrito Negro, ah. 12 del mediodía con 20.
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0: Hoy es lunes festivo, y aquí estoy saludándoles a ustedes, a toda la gente que está llegando a esta hora a la sintonía, que nos escuchan a través de nuestra nueva aplicación emisora Olímpica Estéreo, ¿cierto? Descargan esta nueva aplicación en sus celulares, en su smartphone, en su dispositivo móvil. También a nuestros oyentes que nos escuchan a través de nuestra página www.olimpicaestereo.com.co, no solamente aquí en Bogotá, sino en cualquier ciudad de Colombia, fuera de nuestro país. Un fuerte abrazo para los colombianos que están haciendo patria precisamente en otros países. Para ustedes un fuerte abrazo. Aquí estamos acompañándoles con este gran especial, el Puentazo Olímpica, un puentazo solidario. Y es que estamos invitando a los oyentes para que nos acompañen este fin de semana, que tenemos Vallenato al Parque aquí en Bogotá. Usted también puede asistir a este conciertazo. Serán dos días de vallenato. Dos días de vallenato para disfrutar sábado y domingo. 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Oiga, a propósito, para los que me estaban preguntando hace rato, elementos de aseo, ¿como cuáles? 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Para adulto y para niños, crema dental, también jabón de baño en barra, por favor, toallas higiénicas, papel higiénico, pañales desechables, todos estos elementos que se pueden llevar, ¿cierto? Y se pueden donar. Elementos y alimentos también no perecederos, por favor, también, claro. Panela, arroz, pastas, enlatados. Estos alimentos que no tienen y que duran pues un tiempo para poder compartir y ayudarle a estas familias que tanto lo necesitan. 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
1: Bueno, 12 del mediodía con 33. Llegó el momento de entregar, por supuesto, más oyentes felices en esta semana. Olímpica Estéreo te apoya y te ayuda. Por lo menos hoy lunes estamos con los mercadazos Olímpica y también con las recargas. Atención, porque esta semana pues estaremos apoyando a nuestros oyentes con diferentes pagos de culebras. Entre esos, hoy lunes les estaba mencionando el pago de las culebras del mercado. Martes vamos a pagar las culebras del producido. El martes, mañana, arrancando ya en forma la semana, por supuesto, después del puente festivo. El miércoles vamos a pagar las culebras del fiao. Todos los fiaos que usted tenga, prepárese, porque esta semana pues les vamos a dar, como dicen por ahí, materiales, ¿no? Pero también el jueves vamos a pagar la culebra más grande, la de 2 millones. Así que ustedes también pueden llevarse muchos regalos por estar ahí sintonizados con Olímpica Estéreo. El viernes, pues las culebras del tanqueo. Voy a entregar más mercadazos Olímpica. Prometí mercadazos Olímpica entre la gente que se está reportando esta hora a través del WhatsApp Olímpica. Mucha atención, porque nos vamos para el Danubio. Danubio, el Danubio. La zona del Danubio, para la casa de Claudia Ortega. Claudia Ortega Caicedo, Claudita, felicitaciones, porque usted se lleva su mercadazas Olímpica. Se reportó desde el Danubio con cédula 79617. Los demás números me los reservo. Así que para Claudita Ortega, felicitaciones.

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0: Echeverría. Buena canción, ¿no? Música tropical. Esta tarde de lunes festivo. Ya finalizando un fin de semana bastante largo para la gente que alcanzó a salir. Bueno, qué chévere, ¿no? Recomendaciones importantes: bajarle la velocidad, ya que viene de regreso a Bogotá. Recuerda, el pico y placa regional aplica para el día de hoy, el ingreso a la capital del país. Y va en dos jornadas, ¿no? Por lo menos está organizado en dos partes. La primera parte, para que lo tengan ustedes pendientes, que ya arrancó a partir de las 12 y va hasta las 4 de la tarde, ¿no? Placas de vehículos terminadas en 0, 2, 4, 6 y 8. Estos vehículos con estas placas sí pueden ingresar a Bogotá en esta primera jornada, de 12 a 4. Después de las 4 y hasta las 8 de la noche, los vehículos con placas terminadas en 1, 3, 5, 7 y 9. Para que lo tengan presente, ¿vale? 12:48, me voy al WhatsApp Olímpica porque tengo oyentes a esta hora participando por la culebra de la recarga que estaré entregando en minutos. Y más adelantito, más mercadazos Olímpica. Por ahora, oyentes reportando sintonía. Hola, buenas tardes.
1: Yo escucho Olímpica, estaría sí, aquí en el sur de la ciudad de Bogotá. Y por sí, aquí señor. Está lloviendo aquí en Bogotá. Uy.
0: Lloviendo otra vez, sí, señor. Más oyentes, a ver. Hola, buenas tardes por acá. Buenas.
2: Buenas tardes, Perilla. ¿Sí? Habla Gloria Patricia Mejía Gómez de Voz a la Libertad.
0: Sí, señora.
2: Reportando sintonía desde Marsella, donde estoy trabajando ahorita en este momento. Olímpica Estéreo se metió. Gracias, bendiciones.
0: Muchas gracias a usted. Por acá más oyentes. Hola.
3: Entrando. Perillita.
0: Hola.
3: ¿Qué estoy haciendo yo? Escuchando Olímpica Estéreo. Olímpica Estéreo se metió. Hola, mi parejita, con Anita Loteras de Suacha, la isla. Bendecido lunes festivo. Qué programación tan buena, tan excelente, perillita. Bueno, perillita, nosotros llegamos anoche de paseo.
0: ¿Y qué tal?
3: Estábamos en Villeta, Cundinamarca.
0: Qué rico, qué envidia, ¿no?
3: Y llegamos pelados, perillita. Entonces queremos ganarnos ese pago de la culebra, porque Olímpica paga por mí. Eso. La culebra me la paga a mí. Olímpica paga por mí. Olímpica me apoya a mí. La culebra me la paga la culebra. Olímpica paga por mí. La culebra me la paga a mí, Olímpica me apoya a mí.
0: Y es que después de un paseo, así queda uno, ¿eh? Con ropa sucia y eso sí, pelado, con deudas, pero bueno, buenos recuerdos, muchas fotos y buenos momentos en familia, de eso se trata, ¿eh? Bueno, tengo por acá saluditos también por acá para la gente que nos está escuchando a través de las plataformas digitales, a través de nuestra nueva aplicación emisora Olímpica Estéreo. Un fuerte abrazo para el Sebas, también está por acá reportando sintonía Antonia, de parte de Lili, ¿eh? De parte de su mamita Lili para Antonio, un fuerte abrazo. Gracias por escuchar Olímpica. Hoy lunes festivo de especiales. A 5 días el festival. ¡Vallenato!
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0: este gran especial, Jorgito Celedón de Latin Brothers, en este gran especial con Olímpica.
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0: Con 14, 1 de la tarde, 14. Saludito para toda la gente que se está sumando a esta hora a nuestra sintonía. Nos estén escuchando en la casa, en el trabajo, en el auto, a través de nuestra nueva aplicación emisora Olímpica Estéreo, a través de nuestra página www.olimpicaestereo.com.com. Ahí pendientes, por supuesto, enviando sus notas de voz, reportando sintonía en instantes. Estaré entregando más culebras de recargas y culebras de mercadazo en este gran especial, el Puentazo Olímpica, puentazo más solidario. Y de paso, recordándoles a todos ustedes que este fin de semana nos vamos de concierto, nos vamos de vallenato al parque. Definitivamente vamos a vivir otro festival vallenato, ¿ah? Que ustedes no se pueden perder este sábado y domingo. 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Recuerde que usted debe dejar su donación al ingreso al parque, ¿no? Vamos a apoyar, vamos a llevar alimentos no perecederos o elementos de aseo personal. Recomendaciones importantes. Y bueno, voy a entregar las últimas invitaciones que tengo para nuestra zona especial este sábado 22. La invitación es para que porfa nos escriban vallenatazo al WhatsApp 320-650-1059, ¿vale? Escríbame la palabra vallenatazo y con mucho gusto, pues ahí estaremos entregando estas invitaciones, las últimas invitaciones que nos quedan para este gran evento. Recuerde, la palabra vallenatazo. Escríbame la palabra vallenatazo al WhatsApp 320-650-1059, ¿listo? De esta forma voy avanzando con más canciones en este gran especial, el Puentazo Olímpica.
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0: Oiga, muy seguramente esta canción la vamos a escuchar en vivo este sábado.

0: más oyentes felices, porque Olímpica Estéreo esta semana les apoya. Les entrega la culebra del mercado, la culebra del producido, la del tanqueo, la del fiado, la del arriendo. Noticas de voz de la gente que se está reportando hasta ahora en el WhatsApp Olímpica 320-650-1059. A ver por acá. Hola, buenas tardes. ¿Quién escucha Olímpica?
1: ¿Y qué estoy haciendo yo? Señora. Escuchando Olímpica Estéreo, escuchando Olímpica Estéreo. Se me quedó con el cuentazo aquí desde el barrio Camilo Torres, localidad de Kennedy.
0: Sí.
1: Para participar por todas las culebras de Olímpica Estéreo. Se me dio. Muy buenas tardes, mi cariñita. Dios te bendiga.
0: Amén, mi amor. Martica, muchas gracias. Y para toda la gente que se está reportando en nuestras plataformas digitales, saludos, saludos con el corazón. ¿Ah? Un fuerte abrazo. Más oyentes, hola.
2: Buenas tardes, Olímpica Estéreo.
0: Sí, señor.
2: Albeiro Castillo Rodríguez, escuchando Olímpica desde la localidad de Engativá, Mario La Riviera, ajá, reportando sintonía para participar por todas las culebras. Perilla, bendiciones, una feliz tarde, Dios los bendiga.
0: Amén.
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0: Con más oyentes felices, atención, porque Victoria Suárez Ojeda, que nos está escuchando esta hora, se reportó a través del WhatsApp Olímpica Victoria con cédula 52345 desde Santa Elenita. Victoria, felicitaciones. Olímpica Estéreo le entrega su culebra, la culebra del Mercadazas Olímpica. Así que Victoria, por lo menos por esta semana, no se preocupe, que Olímpica Estéreo le apoya y le paga la culebra.
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las canciones de Cristian Nodal, esta es mi favorita. De los besos que te di en este gran especial Puentazo Olímpica. Hoy lunes festivo. Te acompaño, te saludo.

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0: ¿Se metió? ¿Se metió? ¿Se metió? Hola niños, ¿cómo me les va? Pues imagínense que los voy a acompañar desde este punto y ahora.
1: En todo caso,
0: perdóneme ahí si los incomodé un poquito, pero vengo.

des... no hay. No hay des... ¿qué? No voy a decir nada de esta canción. 2:12 p.m. Bueno, muchachos, los estoy saludando ahí en el WhatsApp. Estamos de puentazo, ¿no? Entonces vamos a escuchar música... perdón. Tanto la música que a ustedes les gusta y otro tipo de música que los pone a bailar o a terminar un asadito. A esta hora ya se comieron la carnecita del asado. Ahora van por la piña. La piña asada en parrilla. Uy, esa piña bien sabrosa asada en parrillita. Ahora van por ahí ya, como el bajante, lo que le dicen el bajante. Claro, no lo han invitado a un asado que después haya piña asada. No, hombre. No, papito, pero... le falta barrio, viejo. 2:13 p.m.

0: Lunes festivo, escuchando Olímpica Estéreo. Si quieren celebrarle el cumpleaños a alguien, uy, también me avisan ahí en noticas de voz, claro.
1: Voy a contestarte ahora mismo todas tus preguntas.
0: Para eso estoy yo aquí, para contestar las preguntas. ¿Eh?

0: El Morales, pero aquí Rafa la sacó del estadio haciendo esta versión que la va a cantar, por supuesto, en Vallenato al Parque. Este fin de semana que viene con Olímpica Estéreo. ¡Hombre, Jay!
1: ¿Qué estás haciendo? Yo, Jason Jiménez, escuchando Olímpica Estéreo con el corazón.
0: ¡Remedio! ¡Qué buen recuerdo nos dejas, Jason, en toda Colombia! ¡222 de la tarde! Ya voy a mirar noticas de voz, a ver quién anda de festivo.

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4: Totalmente cierto. Muy buenas tardes. Lunes festivo.
3: Bueno, doña. Contrólese que usted es hipertensa. Usted no puede comer.

0: Desde las 3:30 de la tarde me voy a encargar de darles recarguitas de medio millón de pesos.
1: Sí, señores.
0: Dándole las gracias a Jesucristo por un nuevo día. Y yo creo que de aquí en adelante tenemos que hacerlo más seguidito. Darle las gracias por un nuevo día. De que todo está dentro de lo normal, Dios mío. Gracias, Señor Jesucristo, porque podemos ver, y esto es muy duro, podemos ver las cosas que están pasando a través de nuestro smartphone, a través de un televisor. Podemos simplemente canalear y decir, hombre, qué tragedia, pero gracias a Dios todavía no nos ha tocado. Gloria a Dios por tu misericordia y permítenos ser mejores personas y replantearnos lo que tengamos que hacer. Claro. Esto no fue de gratis, muchachos. Esto no fue de gratis, oye. 2:26 p.m.
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0: Y yo espero que me lleguen con... vamos a contactarnos por medio del WhatsApp Olímpica 320-650-1059. Ese es un buen método, 320-650-1059. También podemos chismosear en el 601-526-2602, 601-432-3106. También, obviamente, las noticas de voz, métale el picantico, métale la alegría, métale la recocha, métale la gratitud a Dios por este nuevo festivo.
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0: Con el maestro Wilfrido Parra.

0: Acre, un lugar donde ocurrió este accidente de tránsito. Averigüen bien la historia y verá. Un accidente de tránsito en Oveja Sucre. El compositor le hizo esta canción, la convirtieron en merengue.
1: Y de esa se escaparon Edwin y Jorge Macías.
0: Esta canción la lanzaron en un mes de diciembre.
1: Y en Villanueva ya.
0: Hace un poquitico de años. Me voy con notas de voz de gente maravillosa que está aquí pegada a la mermelada. Vamos a ver qué es lo que me dicen a esta hora en Olímpica. A ver qué me dicen a esta hora.
1: Llegó el poder. El poder. ¿Qué?
0: Llegó Olímpica Estéreo, un lunes festivo. Sí, señor. Llegó tu libra de arroz premium. 88% grano entero. Mis colegas hizo un grano partido. ¡Uf! Eso sí son granos partidos. Yo aquí me tienes, mi amor. Entero. Vaya, vaya. Vamos a ver dónde está la gente. Vamos a ver dónde está la gente. Pongamos aquí noticas de voz, a ver qué
2: dice. Javi, escuchando Olímpica Estéreo del barrio Madelena.
0: Sí, muchas gracias, muy bien. No entendimos.
3: Hola Javi, muy buenas tardes. Dios te bendiga en este lunes festivo. Escuchando Olímpica Estéreo desde Quintas de la Laguna en Soacha. Dios le bendiga, linda tarde para todos.
0: Por aquí, ¿qué más?
4: Javi, escuchando Olímpica Estéreo desde Villa de los Ángeles, localidad cuarta de San Cristóbal.
0: Muchas gracias. Aquí en Los Laureles.
5: Javi, escuchando Olímpica Estéreo, se metió desde el barrio Poza Laureles. ¿Qué estoy haciendo yo? Escuchando Olímpica Estéreo, escuchando Olímpica Estéreo. Olímpica Estéreo se metió.
0: Bendito sea Dios, muy bien. Otro aquí.
6: Javi, escuchando Olímpica Estéreo desde el barrio Madelena.
1: ¡Ay, hombre! ¡Huepaje!
7: Javi, yo escuchando Olímpica Estéreo, una canción, reminiscencias de Julio Jaramillo.
0: Bueno, esta señora hoy está romántica.
8: Hola Javi, buenas tardes. Escuchando Olímpica Estéreo, escuchando Olímpica Estéreo desde el barrio Providencia.
0: Muy bien, muy bien.
9: Muy, pero muy buenas tardes, mi Javi. Muy buenos días a todos los olímpicos.
0: Muchas gracias. Buenos días, no, buenas tardes.
10: Olímpica y Javier Ávila, muy buenas tardes. Con la oyente Omaira Martínez, del barrio Sabana del Dorado, localidad en Catalá.
0: Gracias.
11: Escuchando Olímpica Estéreo, escuchando Olímpica Estéreo, se metió desde la localidad de Fontibón. Un lunes festivo, escuchando a la número uno, Olímpica Estéreo se metió.
0: Muy bien, perfecto.
12: Hola, mi Javi, buenas tardes. Aquí pegada a la mermelada.
0: Eso.
12: Con Olímpica Estéreo se metió.
0: Eso.
12: Un abrazo y que Dios me los bendiga.
0: Muchas gracias, mamá. Por aquí estoy con el centro del Parque del Reloj. A ver qué me dice por acá.
13: Javi, escuchando Olímpica Estéreo desde Madrid, Cundinamarca, donde no se acuerdan de nosotros, donde nunca ganamos nada, hijo de madre.
0: ¿Y? Y no mando los datos.
14: Hola, Javi, buenas tardes. Habla con Gilberto Palencia, escuchando desde aquí, desde Kenny, Odato y Socorro. Yo escuchando Olímpica Estéreo. Juega, juega, Javi, juega. Y nada, quiero participar en el medio millón de pesos que está recargando. Muchas gracias, Javi.
0: Saluditos, feliz tarde.
15: Javier, buenas tardes, reportando sintonía, Fidelino Roldán desde Suba.
0: Bueno, por acá.
16: Hola, Javier, ¿qué estás haciendo? Yo, escuchando Olímpica Estéreo, escuchando Olímpica Estéreo. Se metió.
0: Gracias. Por aquí está Ángel Alfonso Hernández.
17: Javiercito, muy buenas tardes.
0: Parcerín.
17: Escuchando Olímpica Estéreo desde Rafael Uribe. Mi nombre es Ángel Hernández en este puente festivo, el Día de la Asunción de la Virgen María.
0: Amén.
17: Gracias, Olímpica Estéreo se metió.
0: Bien, muchachos, bien. Bien, bien, muy bien. A ver por aquí.
18: A ver. Javi, escuchando Olímpica Estéreo desde el barrio Bachoyo que allá en Gatibá. Y yo quisiera saludar también a mis excompañeros y amigos del Colegio Laureano Gómez, que tenemos un reencuentro este sábado.
0: Qué bonito.
18: Aquí en el barrio Quirigua, si Qué Dios bonito. Quiere.
0: Amén.
18: Si Dios nos da permiso.
0: Amén.
18: A disfrutar de esa fiesta y nada. ¿Qué estoy haciendo? Escuchando Olímpica Estéreo se metió.
0: Sí, señor. Para todos y cada uno de ustedes, la bendición de Jesucristo.

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6: Así es. Chicos, hoy es, estamos de Puentazo Olímpica, 20 minutos para las 3 de la tarde, como se estarán dando cuenta, hay muchísimos amigos que están ahí conectados, gracias a Dios, y ustedes, desde el WhatsApp 320-650-1059, 320-650-1059, se pueden inscribir conmigo, ahí los estoy viendo, estoy chateando con ustedes, a ver qué me están escribiendo, me paso aquí con la palabra, aquí me pueden saludar lo que quieran. Omaira, llegó Carmen, Isabel, voy a mirar aquí una Liney. Ahí está el número del Neki. Listo. Bueno, aquí, ¿quién más? Jaime Torres, Orlando. Orlando, muchas gracias. Ahí lo estoy viendo. Manden pantallazos si están escuchando Olímpica Estéreo desde algún medio de streaming o desde un equipo de sonido, desde un radio, también nos sirve ese datico. Por aquí está Miguel Ángel, Miguel Rada, gracias. Por aquí Edward Romero también está por acá. Luz Ángela. Bueno, a todos y cada uno de ustedes, muchísimas gracias. Vámonos con música de la universidad en este puentazo. Música universitaria, sí, aquí hay música universitaria.
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6: Así como hoy, uno está relajado como la carne magra. La coge suave, no quiere discutir con nadie, no se quiere poner más pesado de lo que es, más pesado que submarino a pedal. Y a gozar sin prepucio, perdón, sin prejuicio en la vaina. Sin prejuicio. ¡Oé, oé, oé, oé, oé, oé, oé! Hoy los que van a salir a un parquecito, los que van a salir a un centro comercial, aprovechen para integrarse un poquitico. O si no, pues quédense descansando. Me piden algo del Gran Combo. Aquí se lo tengo.

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2: Yo voy a sacar llamadas al aire para que celebren cumpleaños. Me están enviando fotografías desde... ¿Por qué medio?

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1: Ahí los veo con fotografías, muchachos, en el Puentazo Olímpica. Muchos trabajando, muchos de turnito. Bendito sea Dios, trabajando, saliendo adelante por su familia.

0: Javier Ávila, muy buenas tardes. Yo escuchando Olímpica Estéreo, se metió en el barrio Camilo Torres, localidad de Kennedy, para participar por la culebra, las culebras Olímpica Estéreo. Un saludito para la familia Romero Aguilar.
1: Listo, esos saludos valen, claro.
2: Ay, ¿qué estoy haciendo yo? Escuchando Olímpica Estéreo, reportando sintonía desde el barrio Patio Bonito para saludar a mi mujer, Amparo Semi Amparo, que está de cumpleaños, para participar por el pago de la culebra.
1: Está de cumpleaños, mire, felicito. Oiga, hablando de cumpleaños, saludar a una hija, cumple mañana 18 de agosto, está en Lucero Bajo, Ingrid Dayana Rodríguez, escuchando Olímpica Estéreo, se metió a un puente festivo, bien, listo, ya, saludada.
3: Muy buenas tardes, Javier Ávila, Dios le bendiga, reportando sintonía del barrio del Carmen, localidad Tunjuelito, escuchando la mejor de las mejores, Olímpica Estéreo se metió. Le saluda Sandra Viviana. Un saludo especial para todos los oyentes. Que Dios los bendiga. Y en especial a usted, Javier Ávila. Dios lo colme de bendiciones hoy y siempre.
1: Amén.
3: Me regala la canción Fue aquella tarde de Rafael Orozco. Gracias.
1: Está romanticucha la señora. Está romántica. Verónica, ¿qué me dice? La Florida, Estados Unidos.
4: Javi, yo estoy escuchando Olímpica Estéreo desde el barrio La Florida Blanca en Engativá. Me encantaría participar para unas boletas para el conciertazo del día domingo.
1: Claro que sí.
4: Muchos besitos.
1: Vamos a ver por aquí las margaritas con Olímpica.
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0: Olímpica Estéreo, escuchando Olímpica Estéreo, Olímpica Estéreo, se metió a la Javi, yo escuchando Olímpica Estéreo desde mi casa, aquí en el barrio Nueva York, localidad de Kennedy,
1: Nueva York,
0: y un saludito bueno nada para mi familia, para mi hermana, Milady Sospilo en Lijacam, Amelia Rodríguez en Chía.
1: Bien.
0: Y para mis dos hijos, Andrés Ruidía y Génesis Ruidías.
1: Bien.
0: ¿Qué estoy haciendo? Escuchando Olímpica Estéreo. Por fin, Javi, para participar en la recarga. Gracias.

Primero que todo, dar las gracias a Dios, porque cruzaste la calle y una avenida, te recogieron, te subiste un Transmilenio, vas manejando, alguien, un familiar te recogió, tienes comida, tenemos salud, Dios mío. Tenemos que recuperar la alegría.

0: Así es, eso es lo que tenemos que pensar. Dar las gracias a Dios y echar para adelante, pase lo que pase, muchachos.
1: No entendí, pasa cosas malas, ¿para qué mentir? No importa quién me mencione, tampoco las opiniones.
0: Todos vamos a mejorar en el nombre de Jesucristo y nos vamos a hacer mejores personitas. Vamos a ser mejores personitas con el Nazareno. Festivo para que seamos mejores personitas y mañana arranquemos una semana buena en el nombre de Jesucristo. Que te necesitamos, Dios. ¡Ah! Ay, Virgencita, cuídanos.

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4: 3 de la tarde, 19 minutos. Bueno, muchachos, ¿dónde andan? Coméntenme ahí, gracias a los que me están escuchando también vía la aplicación de Olímpica. La app de Olímpica, muchísimas gracias por estar ahí, pegados a la mermelada con Olímpica Estéreo. Me voy con oyentes que se encuentran muy contentos en este lunes festivo. Vamos a ver qué dicen acá.
5: Escuchando Olímpica Estéreo, escuchando Olímpica Estéreo, Olímpica Estéreo, se metió. Hola, Javi, ¿cómo estás?
4: Ole.
5: Escuchándote aquí desde el Cari de la Fragua, Kennedy. Para saludar a mi esposito que está trabajando también pegado en la sintonía de Olímpica Estéreo. ¿Qué estoy haciendo yo? Escuchando Olímpica Estéreo. Olímpica Estéreo se metió.
4: Muchas gracias ahí a Lady en Alquería, por aquí de Santa Marta, Raquel.
6: Hola, Javi, yo escuchando Olímpica Estéreo acá de Usme.
4: Muchas gracias. Por aquí, Diego Fernando, muchas gracias. A ver, ¿qué dicen por acá?
7: Escuchando Olímpica Estéreo desde el barrio San Cristóbal Norte. Quiero ganarme la recarga de Becky.
4: Vamos a ver por acá.
8: Hola, Javi, buenas tardes.
4: A ver, por aquí.
9: Hola, Javi, muy buenas tardes. Reporto sintonía desde la localidad de Suba, barrio Villa María.
4: Un abrazo. Ingrid también.
10: Y Javi, el barrio donde siempre escuchamos Olímpica Estéreo está en Visión Colombia, localidad de Kennedy.
4: Muchas
10: porque
4: gracias.
10: Yo escucho la mejor Olímpica Estéreo. ¡Se metió!
4: Muy bien, Edwin David pegado a la mermelada también.
11: Javi, feliz tarde. Te escucho desde Pontibón. David Martínez, bienvenido a la máquina de alegría más grande de Colombia, Olímpica Estéreo.
4: Oiga, parcero, muy bien, la máquina de alegría. Oiga, este tipo sí escucha mis turnos, muchas gracias. Bien por Edwin, que está ahí pegado a la mermelada. También por teléfono, se puede. Los que quieran conversar conmigo, ahí estamos también vía telefónica. Hola, buenas tardes, ¿qué estás haciendo?
12: Voy a escuchar Olímpica Estéreo, Javiercito.
4: Bueno, qué bueno que me tiene con buen volumen. ¿En qué barrio, en qué localidad estás?
12: En su barrio.
4: Bájale, bájale un poquitín, por favor. Vámonos ahí a... Ahora sí, ¿qué?
12: Yo vivo en Suacha. Estoy escuchando acá en Suacha. Todos los días lo escucho.
4: Muchas gracias, mamá. Un abracito.
12: Para participar por la recarga, por favor.
4: Aprobado Ecosalud. Ya con eso ya estás clasificando con nosotros para que puedas ganar.
13: Javi, buenas tardes. Sí. ¿Qué estoy haciendo? Escuchando Olímpica Estéreo. Escuchando Olímpica Estéreo. Escuchando Olímpica Estéreo. ¡Se metió!
4: Bien.
13: En el barrio Bosque Popular.
4: Bien.
13: Localidad en Gativá. Firme.
4: Gracias. Firme. Bien, listo.
13: Soy olimpiquista de corazón.
4: Eso, Luis García. Un abrazo, mi hermano. Por aquí Luz Marina también, Marta Cristina González, secretaria.
14: Hola, mi Javi, buenas tardes.
4: Hola.
14: ¿Qué estoy haciendo? Escuchando Olímpica Estéreo, se metió desde el barrio Villanzacia, localidad de Kennedy. Quiero participar por la recarga de $500,000.
4: Bien.
14: Gracias por alegrarnos la vida, gracias por alegrarnos el puente con esa excelente música que han colocado. Los quiero mucho y Olímpica Estéreo se metió.
4: Tan bonito. Ahí en Villa Alsacia, un abrazo para Martica. Ana Milena, dos más aquí. Ana Milena en Patio Bonito, a ver qué me dicen por acá.
15: Hola, Javi, escuchando Olímpica Estéreo desde el barrio Patio Bonito, localidad de Kennedy. Quiero participar por el $500,000.
4: Ok.
15: Olímpica Estéreo se metió.
4: Bienvenida.
15: Y escuchando Olímpica Estéreo.
4: Eso. Hola, buenas tardes, ¿qué estás haciendo? Hello. ¿Aló? Escucho.
16: ¡Aló! Escuchando Olímpica Estéreo, Javiercito.
4: Buenas
17: tardes. Reportando sintonía desde el barrio La Herradura. ¿Qué estoy haciendo yo? Escuchando Olímpica Estéreo. Escuchando Olímpica Estéreo. Olímpica se metió. Quería participar por la recarga Aneki. Muchas gracias. Gracias.
4: Muy amable. Por aquí también María Andrea. Muchas gracias, María Andrea.
18: Javi, buenas tardes. ¿Qué estoy haciendo? Escuchando Olímpica Estéreo. Escuchando Olímpica Estéreo. Se metió mi Javi. Soy Olimpi Guarda. Estoy de turno aquí con ustedes desde el barrio Olaya. ¿Y qué escucho? Olímpica se metió.
4: Bueno, muy bien. Eso es lo que ustedes pueden participar, porque yo ya en minutos estaremos buscando ganadores del Puentazo Olímpica.
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4: Me voy con el calvo.

0: Puro bailoteo combativo en este lunes festivo. Un recuerdito de otro calvo, ya que Silvestre Dangón se calvió también. Aquí está otro calvo, Coco Baloy. Sonando en este puente festivo, quien a propósito, el próximo fin de semana, los invitamos a Vallenato al Parque.
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11: Bueno, muchachos, eso será el próximo sábado, el próximo domingo. Para todas las personas, quedan invitadísimas para ver a estos grandes artistas. Próximo sábado estará Otto Serge, Beto Zabaleta, el gran Amin Martínez, ¿recuerdan al Chiche Vallenato? Pues bien, estará ahí. Estarán los Diablitos, la Diablera. Atención, los seguidores de los Diablitos. Me están preguntando, ellos se presentan el sábado, no el domingo. Ellos se presentan el sábado, para que lo tengan claro. Próximo sábado se presentan los Diablitos. El show de los Reyes Vallenatos también es el día sábado. Va a estar muy bueno. ¡Definitivamente!
12: ¡Viva! ¡Viva Montería!
11: Baby, a Bogotá, no, que es vallenato al parque. 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Domingoski se presenta. 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Con toda la música también que él hace con los Inquietos también. Los Ga Morales, Jorge Pabuena, Silvio Brito y Marcos Díaz. 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Porque se va a vender trago. 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

con Olímpica Estéreo, la emisora que se metió sábado 22, es decir, este sábado y este domingoski. Allá nos vemos. Claro que sí, con Olímpica Estéreo. 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

0: desde Disney, me estaban llamando. A ver qué dice por acá.
1: Javi, escuchando Olímpica Estéreo desde Barrios Unidos. Soy Alexandra, quiero participar por los premios.
0: Saluditos.
2: Hola, buenas tardes, Javi. Aquí sintonizada con Olímpica Estéreo, la emisora número uno. Un saludo muy especial a mi sobrino Andrés Santiago, quien cumple 15 años, para participar por la torta o por la recarga de medio millón. Siempre sintonizada con Olímpica Estéreo, Karina Suárez. Gracias.
0: Sí, señor. Vamos a ver por aquí qué más me dice.
3: Hola, mi Javi, buenas tardes. Escuchando Olímpica Estéreo desde Ciudadela Colsidio de Engativá. Que yo que escucho, Olímpica Estéreo, ¡se metió!
0: Muy bien, 4 de la tarde con 36 minutos, 4:36.
3: Hola, mi Javi, buenas tardes. Escuchando Olímpica Estéreo desde Ciudadela Colsidio de Engativá. Que yo que escucho, Olímpica Estéreo, ¡se metió!
0: Mi auxiliar de vuelo, Luz Marina, muchas gracias. Anderson.
4: Muy buenas tardes, Javicito.
0: Por acá también.
5: Javi, ¿qué estoy haciendo? Escuchando Olímpica Estéreo, ¡se metió! En el barrio Ciudad Alsacia, localidad de Kennedy. Siempre pendiente, pendiente, porfa, ayúdame con esa recarga. Necesito pagar unas culebritas.
0: Bueno, vamos.
5: Gracias, Olímpica, gracias, Javi.
0: Bueno, vamos a hacerlo antes de las 5 de la tarde. Vamos a dar ese nombre.
6: Javi, ¿qué estoy haciendo? Escuchando Olímpica Estéreo desde la zona industrial La Primavera. Un saludito ahí para todos los guardas. Dios lo bendiga.
0: Muy bien. A ver quién más por aquí. A ver.
7: Javi, escuchando Olímpica Estéreo desde Galería San Luis.
0: Muchas gracias por aquí también. A ver.
8: Hola, Javi. Escuchando Olímpica Estéreo.
0: Se metió. 4 de la tarde, 38 minutos. A ver quién más, quién más, quién más, quién más, quién más, quién más, quién más.
9: Hola, Javi. Buenas tardes. Olímpica Estéreo se metió. Quiero saludar a la familia Castro. Ay, Javi, quiero participar por las boletas para el vallenatazo, gracias.
0: Perfecto. Para el vallenatazo ya saben cómo es, ¿no?
4: Por aquí.
0: A ver, ¿quién más por aquí? Bajo para acá.
10: Javi, buenas tardes. ¿Qué estoy haciendo? Escuchando Olímpica Estéreo. ¡Se metió! En el barrio Bosque Popular, localidad de Engativá. Irte. Soy olimpiquista de corazón.
0: Me voy con una canción de Vicente Fernández y Leo Dan. Uy, me parece muy bueno.

Llevo las 4 de la tarde con 42 minutos, 4:42 en Olímpica. ¡Oh!

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24: 5 de la tarde, 2 minutos. Muchachos, ¿cómo andan afuera? ¿Qué tal si ponemos uno del binomio? Uno de Sergio Vargas.

0: me dejan notica de voz si son tan amables. Desde donde se encuentren, me dicen el barrio, me dicen qué andan haciendo. Oiga, ¿qué es lo que hace? ¿Qué es lo que se hace un lunes en la tarde? Ya festivo, ya rematando. Hola, buenas tardes, ¿qué estás haciendo?
1: Yo, escuchando Olímpica Estéreo, escuchando Olímpica Estéreo, Olímpica Estéreo se metió.
0: Bienvenida, mamá, ¿dónde anda?
1: Hola, mi Javi, con Ana Lopera aquí en Suacha, la isla, mi corazón hermoso, ¿qué más?
0: Bueno, mi señora, ¿qué anda haciendo usted un lunes en la tarde? A ver.
1: Mi amor, estoy cosiendo, haciendo guantes industriales, mi corazón.
0: Ay, mire, usted se le mide a los guantes industriales, wow.
1: Sí, mi amor, todo hay que... que mejor dicho, que yo los hago como quieran, carnaza, baqueta, peto, chaparrera, de todo, mi Javi, si me da permiso, si necesitan guantes, dejo mi celular ahí.
0: Claro, claro, proceda.
1: Es un 316-398-35...

0: Mi nombre es Virgelina Ibarra. Número de teléfono es 314.
1: Bueno, ahí sí me toca cortarla. Virgen, me toca cortarla de una vez.
2: Hola, Javi, escuchando Olímpica Estéreo. Se metió desde el barrio Quimisa con Luis Soli, taxista.
1: Listo, por aquí a ver quién más.
3: Hola, Javi, buenas tardes. Aquí escuchando Olímpica Estéreo desde la localidad de Suba.
1: Bien.
3: Muchas gracias.
1: Hola, gente.
3: Quiero saludar en la distancia a un amor que nunca olvido.
1: Uy.
3: Está en Santa Marta y cumpleaños.
1: Un amor que nunca olvido.
3: Olímpica Estéreo se metió.
1: Oiga, la señora, mejor dicho. Amaneció romántica, sí. Ah. Lunes entrepiernao. Ah. Súbele la patica. Sí, porque los lunes también la gente no trabaja, entonces se queda ya arrunchadito. Claro, muchachos, estoy pagando las culebras. Recuerden que esta semana vamos a estar pagando las culebras, ¿no? Las culebras se pagan con Olímpica Estéreo, llegándome al 320-650-1059. Deme la notica de voz. Hágale, me dejan la notica de voz de una vez participando. A ver qué me dicen por acá.
4: Hola, mi Javi, buenas tardes. Escuchando Olímpica Estéreo desde el barrio El Bachué, localidad de Usme. Quiero que me ayudes con una canción, mi Javi. Distintos destinos de del Binomio de Oro. ¿Qué estoy haciendo? Escuchando Olímpica Estéreo. ¡Se metió!
1: ¡Bien, bien, bien, bien! ¡Bienvenido! ¡Bienvenido! ¡Los de la tarde! Los que están ahí escuchando Olímpica en la tarde.
5: Javiercito, buenas tardes. Reporto sintonía desde la fiscal, la José Velasco.
1: Aquí por aquí llego.
5: Javiercito, buenas tardes.
1: Perdón, por aquí.
6: Estoy haciendo yo, escuchando Olímpica Estéreo. Javi, escuchando Olímpica Estéreo desde el barrio Suba, Lisboa.
1: Un abrazo para la gente de Suba.

0: ¿Eh?
1: Ay, buenas tardes, ¿cómo va?
0: Bien, bien, mi hermano, ¿qué andas haciendo?
1: Por aquí en la casa, descansando y mirando todas esas cosas que pasaron aquí en Colombia.
0: Sí, sí, sí. Y siempre hay que... No, pero nosotros tenemos que entender algo. Son mensajes, son cosas que nos las mandan a decir. Y eso, el muro de la... yo digo una cosa y lo digo así. Si usted entiende cosas, simplemente reconsidere cómo vamos a actuar después. Mire, ¿qué pasó en la pandemia? Por ejemplo, le voy a decir, ¿qué pasó en la pandemia? Todo el mundo... ¡Ay! ¡Ay! Todo el mundo, no me lo digan, no me digan que no. ¡Ay! Yo prometo. ¡Ay! Yo voy a cambiar. ¡Ay! Yo voy a... Hermano, ¿y seguimos iguales?
1: Igual, así es.
0: Pasamos la pandemia y yo veía más de uno. ¡Ay, Dios mío, se va a acabar el mundo! Y la demora fue que se acabara, que empezaran a vacunar gente, que se acabara la pandemia y se nos olvidó todo. Se nos olvidó.
1: Es verdad.
0: Entonces, hermano, si usted de verdad quiere devolverle algo a la vida, uno tiene que como que mirar el panorama, reconsideremos. Bueno, ¿yo qué puedo cambiar? ¿Yo cómo puedo ser mejor persona? ¿Yo cómo puedo comulgar mejor con Jesucristo? ¿De qué forma? Cada uno a su estilo. Cada uno a su estilo.
1: Claro.
0: Porque...
1: No, pues, Javi, mire, la verdad, ahorita estaba mirando un mensaje que envió Carlos Yepes, del capitán de la Selección Colombia.
0: Ah, ¿qué dijo Yepes?
1: No, pues, no vamos a jugar una camiseta, no vamos a jugar una Copa del Mundo, no vamos a jugar nada de eso. Vamos a, pues, ellos van a ayudar, van damnificados. Y yo sé que, pues, la verdad, en ese momento me estaba escuchando Carlos me estaba escuchando Carlos El Pibe Valderrama, me estaba escuchando todos los exjugadores de la Selección Colombia. Ellos me dieran la oportunidad, yo quiero jugar, pues, también para una despedida. ¿Para qué? Para recoger fondos, que la
0: Pero venga, venga, ¿usted jugador?
1: Yo era jugador. Yo era, pero con la discapacidad que yo tengo fue imposible.
0: Ah, pues toca que venga aquí a la vuelta a la Federación Colombiana de Fútbol y plantee sus ideas ahí.

0: Y sobre eso, claro.
1: Pues la verdad, mire, Javi, la verdad yo sé que ellos, Carlos Elvidar de Urlama, todos los que me están escuchando me den la oportunidad de jugar con ellos para que...
2: No. Mire, sus cosas usted tiene que lucharlas, ¿oyó? Independientemente de su discapacidad, de verdad, si usted quiere cosas, tienen es que usted mismo se tiene que ayudar, ¿sí?
1: Así es.
2: O sea, no hay nada más que hacer. La vida de uno la tiene, el volante del timón lo tienes uno. Usted no espere una llamada para que lo metan en una selección Colombia. Eso no va a pasar, viejo. Eso no va a pasar. Le toca a usted. Y si usted, ¿por qué se lo digo? Porque si usted no cree firmemente en sus propias ideas, nadie se las va a comprar, ¿no? Eso de que, no, que yo espero que me llamen, yo espero que... No, papito, por ahí no es la vaina, ¿oyó? Le toca a usted, papito. Si usted la quiere guerrear así, usted decidió tomar ese volante. Así que hágase responsable de eso y aquí lo esperan en la Federación Colombiana de Fútbol, que es aquí a la vuelta. Y empiece por ahí, o a escribir correos, o a insistir, hermano. Eso por aquí no, se lo garantizo que por aquí no, nadie le va a parar bola, ¿oyó? Porque hay mucha gente que tiene sus propios problemas. A uno se le olvida eso. Hay mucha gente que tiene mucho chicharrón por resolver. Tú uno tiene que respetar también eso. Pero si usted de verdad tiene la convicción de hacer eso, hermano, métasele de cabeza, sin freno, allá a la Federación Colombiana de Fútbol. Ya. Si usted nunca ha venido acá, imagínese arrancando de ahí. ¿Listo?
1: Listo, sí. Bueno, vamos a hacerlo con todo, a ver.
2: Póngase trucha, papito, póngase trucha. Un abrazo.

0: 5 de la tarde, 37 minutos, 5:37. Me pidieron una canción que se llama El Rencoroso de Luis Ángel el Flaco. Ah, sí, ya me acuerdo cuál era esta canción. Ahí se las dejo. Me pidieron una de los hermanos Zuleta, que se llama La Espinita.
1: Soy bien rencoroso.
0: La Espinita.

0: ¿De qué?
1: De enamorado.
0: La buena música los acompaña en la Olímpica Estéreo en la Operación Retorno. Cuando usted está ingresando a la ciudad, oiga, si quieren me envían un reportecito, sería chévere averiguar cómo va el ingreso de todos los automóviles por los diferentes sectores de Bogotá en ese puentazo Olímpica. Mientras tanto,
2: oye, Samuel Moreno,
0: oiga, vea la belleza de hermosura.

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14: Son las 6. 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

muchachos. Llega la hora, llega la noche. Oiga, ¿por qué no me envían reporte? Vamos a buscar reporteros. Vamos a buscar reporteros aquí, a ver. Abro aquí el WhatsApp Olímpica. Váyanse al chat. Y voy a escuchar aquí reportes, a ver qué me van a enviar. Luego de esta canción voy a chismosear. A ver qué notas de voz me están enviando, a ver. Y si hay reportero, me hacen un favor.

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0: Bueno, qué buena oportunidad la que tenemos aquí para hablarles, para estar en contacto con ustedes. Y escuchando Olímpica Estéreo, a ver qué me dicen por aquí, a ver, notas de voz.
3: Hola Javi, ¿cómo estás? Buenas noches, con Edison Castro. Para reportar el estado de las vías, me encuentro aquí por la 68, sí, con tercera pasando las Américas. La movilidad está muy bien de sur a norte, nada de trancón. Bien Javi, bien con todo lo que refiere al tránsito en este momento por estos lugares. Bueno. ¿Qué estoy haciendo? Escuchando Olímpica Estéreo. Se metió.
0: Oiga, muchas gracias ahí por ese reporte, muy gentil. Qué bueno que está por ahí y nos ayuda. Vamos a ver qué más nos hablan por todos lados.
4: Hola, hola, muy buenos días desde Perilla.
0: No, buenos días esta mañana que me lo repitieron. A ver qué.
5: Viejo Javi, pegado a la mermelada, escuchando Olímpica Estéreo. Se metió el viejo Javi, el mejor. Qué turnos tan bacanos. Saludos a Jaime Bejarano.
0: Muchas gracias, mi hermano. Muy amable. Por aquí me mandaron imagen de trancón. ¡Ay! Fotos de trancón. Por aquí me dice, a ver el perfil, miremos el perfil de este oyente. Una dama de Tunjuelito, Tunjuelitation. Ya voy a estar mirándolos aquí. Voy a resolver aquí el tema del audio para que me lo baje el internet. Vaya, vaya. Desde agosto se siente. 6 de la noche, 33 minutos. Ya voy a buscar notas de voz.

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2: Por ahí me escribió Irma. Irma, ya le encontré por fin los datos porque estaba buscando ahí. Mándame una nota de voz, Irma, con ese reporte. Me mandó fotos donde hay mucho tranconcito, operación ingreso. Vamos, mientras tanto, a buscar más oyentes, a ver qué me dice por acá.
3: Buenas noches, escuchando aquí Olímpica Estéreo. Se metió.
2: Vaya.
3: Buenas noches, bendiciones desde aquí de... frente a la estación de Transmilenio Universidades.
2: Bien.
3: Sintonizando Olímpica Estéreo. ¡Se metió!
2: ¡El propio! Hola, ese man tiene que ser por allá pastuso. Ah, con ese acento. Dice por aquí, a ver, me dice Javi, con Irma Martínez, pasando el peaje, mucho trancón. Pero mi amor, ¿cuál peaje? ¿Usted sabe cuántos peajes hay en Colombia? Y todos caros. ¡Hue madre! Aquí por aquí hay reportero, reportero. Taxi Chucho, dice aquí Taxi Chucho. Este no es un taxi libre, no es Taxi Chucho. A ver qué dice. A ver, que baje ahí el audio.
4: Javiercito, ¿qué estás haciendo escuchando Olímpica Estéreo? Se metió. Mi voto es por Fari Ortiz y Vicente Fernández.
2: Uy, esto tiene una semana. Pero ¿dónde está la nota de voz, reportero? A ver, lo voy a...
4: Días, Javiercito, Dios me lo bendiga. Pegaba la mermelada, nos acabamos de pegar a la mermelada cuando salir a trabajar.
2: Bien, me alegra. A ver, por aquí, Mile, hola, buenas tardes, escuchando Olímpica Estéreo. Tu ingratitud de Vicente Fernández. Buena canción, sí. Hola, mi nombre es Claudia Liliana González, sintonía de la localidad de San Cristóbal, escuchando Olímpica. A ver, ¿qué me envía por aquí Juan Carlos?
5: Gracias, Javi. Eres lo mejor, Olímpica Estéreo es lo mejor, el que lo anima las 24 horas, 7 días de la semana. Mi hija Sofía, Juan, mi esposo y yo siempre estamos con Olímpica, Olímpica se metió.
2: Ah, es que esta señora le arrebató el celular al esposo. Sí, porque aquí dice Juan Carlos y le arrebató. Oiga, oiga. Oye, oye, ¿por qué le quita? Bueno, ya se casaron, ya. Ya uno después de casado, todo uno lo soporta.
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2: Comisaría de familia.

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12: ¡Remedio! 6:54 de la noche. Por aquí tengo más reporteritos. Está el locomóvil por ahí activo, pasándome los reportes. El hombre está camelloso. Vamos a ver qué es lo que nos dice aquí, la pinta.
13: Javier Ávila, buenas noches, Dios te bendiga, papi. Con el locomóvil, el conductor de confianza. Bueno, le comento que la movilidad está por partes. Muy 55, Las Américas, la carrera 30 está fluyendo muy sabroso. La primera mayo está 5253 por las obras del metro. La autopista norte, ahorita recogida pasajera de la casa, y está entrando muy bien los vehículos que vienen del norte. La autopista sur está también 5253, está trabajando bien el contraflujo ahí del terminal. Bueno, le comento que de Ñapa para la localidad séptima de Bosa, ya está funcionando el Transmilenio que va hasta la estación de Tibanica.
12: Ah, bien.
13: Por toda la Cali hasta Bosa San José, muchachos.
12: Bien.
13: Una noticia muy buena, buses nuevos eléctricos. Dios los bendiga, un abrazo, se cuidan. El loco, se la voy.
12: Vea, buena noticia, ahí hay servicio de transporte nuevo, qué bien. Por aquí a ver qué me dice.
14: Javi, escuchando Olímpica Estéreo desde Barrios Unidos. Soy de Alexandra, quiero participar por los premios.
12: Gracias, Dianita. A ver quién me llegó por acá. Oye, un abrazo para la gente que está trabajando ahí en Comidas Rápidas donde Pele. Un abracito para todos ellos ahí en todas las sucursales que ya me informaron que estaban ahí escuchando Olímpica. Muchas gracias.
14: Javi, escuchando Olímpica Estéreo desde el barrio Pontión, Zona Franca.
12: Listo, a ver por aquí. Manotas de voz, a ver qué me llegan acá.
14: Escucho Olímpica Estéreo desde el barrio Plazuelas del Bebé.
12: Muchas gracias. No la dejo hacer más bulla porque está por allá como que hay gente durmiendo, no sé. A ver qué me dice por aquí.
15: Hola, mi Javi, entrando aquí a Bogotá, pero la entrada está berraca. Estamos por el Alto de las Rosas y está quieto.
12: Alto de las Rosas, ese es el dato. Esa era la jugada.
14: Hola, Javi, buenas tardes. ¿Y qué estoy haciendo? Escuchando Olímpica Estéreo. Y aquí en el pequeño trancón que hay en la entrada de Bogotá, en el peaje de Chusacá.
12: Peaje de Chusacá. O sea, de Chusa acá. O sea, ¿dónde hay que chuzar? Chusa acá. Ah, bueno. No sabía que se llamaba así ese peaje. Vea, interesante el nombre.
16: Hola, Javi, ¿qué estamos haciendo? Escuchando Olímpica Estéreo, se metió. Venimos entrando por Albán hacia Mosquera y está pena. Mucho carro, demasiado carro. Javi, para participar, Olímpica Estéreo, se metió.
12: Oiga, los que están en un trancón, pídame una canción. Una canción para el trancón. O un trancón para la canción. No sé. Estoy inventándome ya la producción de eso. Una canción para el trancón. En la operación retorno, hay que me digan a ver qué canción quieren escuchar. Ahí como para tararearla ahí. Mientras pasa la espera, mientras se movilizan los vehículos, claro.
17: Javiercito, escuchando Olímpica Estéreo
7: desde el barrio Santandercito, localidad Usaquén. Mi nombre es Diego Arévalo. Y porfa, inscríbeme por esa recardita de 500,000.
12: Listo, mi hermano. Una canción para el trancón. Me manda noticias de voz ahí diciéndomelo. Y de esa forma, yo estoy pendiente de usted. Aquí me mandaron más, Diego. ¡Hey, Dieguito, gracias! ¡Hey, qué gente tan maravillosa todos ustedes, hermanos! Están súper activos conmigo. ¡Qué bonito! A ver que carguen los mensajes. A ver el internet. Démosle manivela aquí al internet. ¡Anda! Aquí ya llegaron los a ver,
7: Javiercito. Escuchando Olímpica Estéreo desde el barrio Santandercito, localidad Usaquén. Mi nombre es Diego Arévalo. Y porfa, inscríbeme por esa recarguita.
12: Me salió ya. Y un último por aquí. A ver qué dice por acá. Edwin Alexander.
8: Buenas noches, escuchando Olímpica Estéreo. Se metió desde la primera de mayo la movilidad 5-5. Ayúdame con boleticas para Vallenatal para
12: aquí. Listo, métase con la palabra Vallenatazo. Con la palabra Vallenatazo. Y ahí los vamos a escribir, pero de insofacto.
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3: Me piden canciones ahí, una canción para el trancón. Ah. Entonces, alguna cancioncita ahí la vamos programando, ¿sí o no?